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0: buenas tardes, noche ya, a todos los auditores de Radio Creación 105.7 FM y estudiaradio.cl. Que Dios les bendiga en esta tarde maravillosa de este día lunes 11 de mayo 2026. Vamos a dar por iniciado este programa en la bendición del Padre, del Hijo, del Espíritu Santo. Hay una bendición grande hoy en este lugar, porque el Señor está en este lugar y está allí en su hogar también donde usted está. Pero tenemos bendiciones de hermanos, hermanas, más que hermanos. Dios les bendiga. Así que el Señor sea con todos nosotros. Tengo a mi lado acá a la hermana Rosa. Le vamos a dejar los micrófonos para que se presente y nos esté leyendo un devocional para estar orando. Que Dios dirija este programa de hoy. Señor le bendiga, hermana Rosa.
1: Amén. Primeramente saludarle a todos en el amor del Señor, desearle las más ricas bendiciones y agradecida de Dios por permitirme estar en este lugar por primera Amén. Vez en una radio. Así que igual agradecida de Dios. Vamos a tener un devocional en el Salmo 100. Lo vamos Amén. A leer completo. Dice: exhortación a la gratitud. Cantad alegres a Dios, habitantes de toda la tierra. Servid a Jehová con alegría. Venid ante su presencia con regocijo. Reconoced que Jehová es bueno. Él nos hizo y no nosotros a nosotros mismos. Amén. Pueblo suyo somos y ovejas de su prado. Entrad por sus puertas con acción de gracias y por sus atrios con alabanza. Alabadle, bendecid su nombre, porque Jehová es bueno, para siempre es su misericordia y su verdad por todas las generaciones. Amén.
0: Amén. Ahí teníamos el devocional de esta tarde, donde nos insta a alabar y bendecir el nombre de Dios. Que no sea un impedimento el hecho de estar tras las pantallas aquí de radio, televisión, ¿cierto? Y poder tener quizá cohibirnos y quitarnos esa libertad que Dios nos da, sino más bien dejar que fluya, como se dice, el Espíritu en nuestras vidas y que Dios sea tomando el control de todo. Vamos a orar al Señor. Padre Celestial, en el nombre de Jesucristo, su Hijo amado, nuestro Señor, le doy gracias en esta tarde porque usted nos permite, Padre Celestial, salir un programa más en este día. Bendice, Señor, a todos mis hermanos y hermanas que están presentes en este lugar, como los que están, Señor, también en sus hogares, escuchando y viendo, Señor, allí este programa, esperando que la bendición suya llegue a sus corazones, a su mente, que su Espíritu Divino nos mueva a misericordia y podamos entender y hacer tu voluntad. El salmo que leía nuestra hermana en esta tarde nos

alguna razón se ha apartado. Si le toca su vida, Señor, sea el tiempo oportuno. Nosotros como sembradores de su palabra, Señor, más usted es el que da el crecimiento. Como decía el apóstol Pablo, yo sembré, Apolo regó, pero el crecimiento lo ha dado Dios. Y en eso esperamos y confiamos nosotros, Padre Celestial, que usted dará el crecimiento y en su debido tiempo veremos el fruto de este trabajo. Únjanos, Padre Celestial, en esta hora de la mollera, la planta de nuestros pies, y cubre todo este lugar, Padre, para alabar y bendecir tu nombre. Nos encomendamos en su mano, bendito Dios, en el nombre y por los méritos de Jesucristo, nuestro amado y suficiente Salvador. Amén y amén. Sea bendito el nombre de Dios. Vamos entonces con la primera alabanza. Tenemos también acá luego la participación de algunas pequeñas. Que Dios les bendiga.

0: fuere tiempo,
1: echando toda vuestra ansiedad sobre Él, porque Él tiene cuidado de vosotros.
2: Primera de Pedro 5, versículos 6 y 7.

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Amén. Gloria al Señor. Hermosas alabanzas para la gloria del Señor. Saludamos a todos nuestros auditores, quienes estén conectados a esta hora ya. Saludamos por comuna a la comuna de Puyehue, donde tenemos auditores, comuna de Payaco, comuna de La Unión, comuna de Lago Ranco y nuestra comuna Río Bueno. Que Dios bendiga a estas comunas, como también a nuestros hermanos y hermanas que nos escuchan en distintos lugares a través de las diversas plataformas que tenemos acá para salir con este programa. Nuestra hermana Rosa dice que por primera vez ella está en un estudio de radio, así que Dios le bendiga, que no sea la primera ni la última, sino que sean muchas otras. Importante es que se empieza de a poco y de ahí Dios va capacitando a hombres y mujeres para la obra del Señor. Tenemos también acá a nuestra pastora Camila junto a un remanente, a un retoño, que van a estar participando también con algunos coros. Y ¿están preparadas, mi pastora? Le dejo los micrófonos para que salude y presente sus pequeños, pequeñas. Que Dios le bendiga.

0: Amén, gloria al Señor. Aquí estábamos preparando para que tengan participación también nuestras niñas de la escuela dominical, también de nuestra congregación. Le dejo los micrófonos a nuestra pastora para que salude y a continuación presente su participación con los niños. Bendiciones.
1: Amén. Bueno, saludarles a todos en el amor del Señor, agradeciendo primeramente este nuevo día, ¿cierto?, que el Señor nos ha dado y nos ha permitido poder llegar hasta este nuevo programa que el Señor ha abierto, ¿cierto?, esta puerta para que también podamos entregar bendición a través de las ondas radiales. Y bueno, hoy día nuestras pequeñas querían estar acompañando a nuestro hermano Miguel. Había mucha emoción por dentro también porque querían participar. Así que van a cantar un coro. Y espero que puedan también, quienes escuchen, puedan bendecirse a través de este coro y que podamos ver lo importante que es poder sembrar, ¿cierto?, en los niños ese amor por el Señor y dejarlos a ellos conocer a Dios.
0: Amén.
1: Así que ojalá que escuchen bien el corito que ellas van a cantar, porque lo han cantado hartas veces, pero es muy hermoso. Así que...
2: El micrófono. Para el lado de la letra, ahí se habla.
0: Ahí.
1: Ya. Uno, dos, tres. Los...

0: Amén. Ahí estaba un precioso coro que nuestras niñas han entonado. Y la hermana Maite también quería cantar uno, ¿cierto? ¿O ya se arrepintió? ¿Quieres cantar? No, se arrepintió. Le dio pánico escénico. Pero de igual manera había mucho interés en ellas de poder estar participando hoy día, así que quién sabe en un tiempecito más puedan estar también acompañando a nuestro hermano Miguel a leer pancito o simplemente bendecirle, ¿cierto?, con la presencia, porque los niños llenan de alegría también todo rincón donde ellos van. Así que, aunque estén aquí al ladito, quizás dibujando o haciendo otra cosa, ellas también se están nutriendo de la palabra del Señor. Así que eso, mi hermano Miguel, muchas gracias por la oportunidad.
1: Amén, amén. Que Dios bendiga a estas pequeñas que alaban y bendicen el nombre del Señor. Qué importante es instruir a los niños desde pequeñitos en la alabanza, como también en conocer la palabra de Dios, y que a medida que vayan creciendo, ellos vayan también teniendo un encuentro personal con el Señor. Es tan importante tener un encuentro personal con Dios. Yo siempre digo, es bueno tener conocimiento, capacitarse en cuanto a teología se refiere, el hombre, la mujer de Dios, pero el más importante es tener ese encuentro con Dios. Cuando Dios empieza a morar en el corazón del hombre y de la mujer, hay cambios, pero increíbles, como en el caso de Job. Job 42 nos habla que Job tuvo una experiencia hermosa con Jehová nuestro Dios, a tal modo que él reconoce la supremacía de Dios y reconoce que su conocimiento humano ante lo que Dios es no era nada, ¿ya? Y puede él decir: de oídas te había oído, mas ahora sí que te conozco en verdad, como podríamos decir nosotros. Bueno, ese encuentro con Dios es importante para cada creyente. No importa la situación o el proceso que tenga que tener el hombre o la mujer con Dios, lo importante es que en ese proceso pueda aprender a conocer a Dios y a confiar en Él, como lo hizo en este caso el siervo Job. Que Dios les bendiga. ¿Cómo vamos con los hermanos que están ya saludándonos a través de las plataformas para irles saludando? Me parece aquí a mí el hermano Víctor Astorga. El hermano Víctor Astorga, el Señor le bendiga, siervo de Dios, amigo. Así que vamos a leerle un pancito de vida. Hermana Rosita, Dios le bendiga, puede por favor colaborarme con leer un pancito de vida para el hermano Víctor Astorga.
2: Amén. El hermano Víctor Astorga dice: saludos y muchas bendiciones, mi hermano Miguel, junto a mi hermana. Junto a mi hermana, dice. Bendiciones, hermano. Dice: Dios es el que me ciñe de fuerza y quien despeja mi camino. Segunda de Samuel 22:33.
1: Amén. El Señor le bendiga a nuestro hermano Víctor Astorga, entonces. Y Dios es el que le va a iluminar su camino, le va a fortalecer en todo lo que él es hermano. También tenemos al hermano Alfonso Mancilla Alvarado. No sé si lo conoce usted.
2: Sí, lo conozco.
1: Un poco. Le vamos a saludar a nuestro hermano Alfonso con un pancito de vida también.
2: Amén. Oh Señor. Mateo. Sí, junto a Mateo, en casa. Dice: oh Señor, fortaleza mía y fuerza mía, y refugio mío en tiempo de la aflicción. Jeremías 16:19.
1: Amén. Gloria al Señor. Tenemos a la hermana Sonia Nauco. Hermana Sonia Nauco. También le vamos a leer un pancito de vida a nuestra hermana Sonia. Amén. Dice: saludos, hermosa sobrina. y amada pastora Camila, y a las hermanitas chiquititas que alabaron al Señor. ¿Ya? Saludos a mi sobrina Rosa. Uy, están todos parientes aquí. Y saludos al hermano Miguel. Gracias, gracias. Yo no soy sobrino. Que el Señor le bendiga. Muchas gracias, hermana Sonia. Igualmente para usted, pues. Bendiciones. Y ahí la sobrina Rosa entonces le va a enviar un pancito de vida.
2: Amén. Dice en Isaías 43:18: no os acordéis de las cosas pasadas, ni traigáis a memoria las cosas antiguas.
1: Amén. Gloria al Señor. Las cosas pasadas pasaron. Y aquí todas son hechas nuevas, dice el Señor. Cuando muchas veces a los cristianos, a los creyentes, nos falta el momento en que alguien nos tira barrito y nos quiere recordar nuestro pasado. Pero el Señor dice que cuando venimos a Él somos nueva criatura, y de ahí va Él haciendo un proceso en nosotros y nos va cambiando. Ni siquiera se acuerda de cómo éramos antes nosotros. Pero nosotros debemos recordar de repente de dónde nos sacó el Señor para no volvernos atrás, seguir adelante. Tenemos también a nuestro hermano Carlos Fuentealba. Dios bendiga, conforte a mi hermano Carlos Fuentealba. No hace días atrás que perdió su esposa, su compañera de vida. Pudimos estar participando un momento ahí junto a nuestro pastor y nuestra pastora. Como se dice, la presencia también es importante, así que Dios, pero el que hace la obra es Dios, el que hace la herida es el que tiene el poder para curar todo dolor que haya quedado, ¿no? Que Dios conforte a mi hermano Carlos, al hermano Jorge, a la chiquilla, ya me olvidé cómo se llama, Cristina, me parece, ya, la Juanita, que se llama la otra, ya me olvidé ella, pero no importa. El Señor las conoce y sabe cómo se llama. Que Dios le bendiga a mi hermano Carlito Fuentealba entonces, y vamos a leerle un pancito de vida.
2: Salmos 40:11. Señor, no retengas de mí tu misericordia. Tu misericordia y tu verdad me guarden siempre.
1: Amén, gloria a Dios, qué importante, qué bonita la palabra que salió, hermano Carlito. Así que muchas bendiciones, vamos con otro tema musical y luego vamos a estar procediendo en los que a continuación venga. Que Dios nos bendiga.

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0: Amén, gloria al Señor. Usted está en sintonía de Radio Creación FM 105.7 y estudiaradio.cl y su programa Voz de Esperanza. Que Dios bendiga a todos nuestros auditores que están en sintonía de la radio, como también en las distintas plataformas que están. Pido disculpas a mis auditores porque no todos me aparecen a mí, así que tuve que por ahí hacerme valer de dos otros hermanos que están presentes acá. Y tenemos una lista bastante, bastante numerosa, por así decir, de hermanos. Así que, hermana Rosita, Dios le bendiga. A ver, me aparece aquí a mí la hermana Paola Durán de Molina. Ella es de Santa Marta, Colombia. Nuestra hermana es una fiel auditora de Radio Creación y estudia radio, y de este programa Voz de Esperanza, y también del programa Salvos por Gracia de allá de La Unión, que transmite también el hermano Carlos Bustos de la iglesia de La Unión. No voy a dar la dirección porque se me olvidó, pero el Señor le bendiga. Un pasito de vida para la hermana Paola Durán.
1: Amén. Jeremías capítulo 3, versículo 15. Os daré pastores según mi corazón, que os apacienten con ciencia y con inteligencia.
0: Amén. El Señor es el que da a los pastores y también coloca la sabiduría, mi hermana Paola. Así que congréguese donde encuentre usted un pastor que tenga esa sabiduría de lo alto y que ame las ovejitas. Que Dios le bendiga. ¿Tiene más auditores ahí, hermana sí. Rosita, por favor?
1: Aquí en Facebook aparece el hermano Eduardo Sandoval. Dice, hola hermano Miguel, Dios le bendiga. Saludos al hermano Gerson Ramírez.
0: Amén, amén. Gracias por los saludos, hermano Eduardo. Y gracias por estar en sintonía. Un colaborador del Evangelio también. Y tiempos atrás, recordando algunos años, fuimos también... Bueno, trabajamos también en radio allá, en la Radio Nueva Jerusalén, que en paz descansa.
1: Ya. Su pancito, hermano Eduardo, dice, no desmayes delante de ellos, porque el Señor tu Dios está en medio de ti, Dios grande y temible. Deuteronomio 7:21.
0: Amén, ahí estaba su pancito de vida, mi hermano Eduardo Sandoval. Bendiciones. Y seguimos con los saludos para la hermana.
1: Amén. A la hermana Amanda de Iligüe.
0: Nuestra hermana Amanda Flores de Iligüe, junto, amén, a su familia allí. Bendiciones para todos, hermano Víctor, hermana Gloria, la otra hermana Gloria, la hermana Víctor.
1: Y la hermana Fernanda.
0: Fernanda. Sí.
1: Salmos 145:18. Cercano está el Señor a todos los que le invocan.
0: Amén. Tenga esa fe, esa confianza, mi hermana Amanda, de que el Señor está cercano a aquellos que le invocan. Nunca pierda la fe, la esperanza, y en sus temores, en todos sus afanes, el Señor es quien vela por usted y por su familia. ¿Seguimos?
1: Sí. Nuestra hermana Belén y nuestro hermano David. Me salió dos pancitos, así que les voy a leer los dos, uno a cada uno.
0: Amén.
1: Ellos son los papás de dos de las niñas que participaron igual hace un momento atrás. Para mi hermana Belén: aclamad al Señor porque Él es bueno, porque su misericordia es eterna. Primera de Crónicas 16:34. Y para mi hermano David: clamaré al Dios Altísimo, al Dios que me favorece. Salmos 57:2.
0: Amén. Que Dios bendiga este hermoso pancito de vida, esta palabra para este matrimonio, que, como decía nuestra hermana Rosa, son también padres dos de las pequeñas que estaban alabando al Señor de Nantino, y que probablemente en un rato más van a cantar otros coritos, así que se acuerdan. Así que le vamos a dar luego otra participación. ¿Tenemos más?
1: Sí, nos quedan más saluditos todavía. Nuestro hermano Carlos Oyarzún, Jeremías 29:13. Y me buscaréis y me hallaréis, porque me buscaréis de todo vuestro corazón.
0: Amén. Bendición, hermano Carlos.
1: El hermano Luciano Pailanca. Segunda de Pedro 1:5. Vosotros también, poniendo toda diligencia por esto mismo, añadid a vuestra fe virtud, a la virtud conocimiento.
0: Amén. Gloria al Señor. Y adquiriendo estas cosas, dijo el apóstol Pedro, no caeréis jamás. Qué importante es ir cultivando esas virtudes que Dios da al hombre, a la mujer, para trabajar en su bendita obra, porque el trabajar en la obra del Señor no es para señorearnos ni para que digan qué lindo lo hace este hermano. No, es para edificarnos mutuamente unos a otros como cuerpo de Cristo.
1: También saludamos a nuestro hermano Martín y nuestra hermana Patty. Igual ellos son de nuestra congregación y ellos nos están viendo a través de YouTube.
0: Amén, amén.
1: Y dicen, segunda de Crónicas 39. El Señor vuestro Dios es clemente y misericordioso, y no apartará de vosotros su rostro, si vosotros os volviereis a Él.
0: Amén. Bendiciones, hermano Martín Gallardo, junto a su amada esposa, nuestra hermana Patricia Vergara. Que Dios les bendiga, y junto a la familia, si hubiese alguien más ahí, que Dios les bendiga. Y prepárese, hermano Martín, para que un día me venga también a acompañar aquí a predicar esa bendita palabra que Dios le entregó un día, un talento, una virtud, un don para que lo trabaje, y hay que cultivarlo, hay que trabajarlo. ¿Alguien más?
1: Amén. Tenemos también que nos está viendo nuestra hermana Beatriz Pérez, junto a su familia igual, y salió su pancito en 1 Timoteo 4:13. Entre tanto me voy, ocúpate en la lectura, la exhortación y la enseñanza.
0: Amén. Mire, qué lindo pancito de vida para la hermana Beatriz Pérez. Dios le bendiga, hermana Beatriz, y a cultivar eso. ¿Ah? ¿Cómo era el pancito? Entre tanto que hoy, ocúpate en la lectura, a leer la palabra del Señor, la exhortación, que importante es, como decía delante, exhortarnos uno a otro, y la enseñanza de la palabra del Señor. Poner en práctica todo esto nos ayuda a vivir con alegría en medio de las tribulaciones, en medio de las dificultades, en medio de toda prueba que tengamos que pasar en la vida. Somos alegres y agradecidos del Señor. Que Dios le bendiga, hermana Beatriz. ¿Alguien más por el momento? A ver, por acá. Ahora me apareció a mí la hermana Belén Leger.
1: Ya le leímos su pancito.
0: El otro día me corrigieron con la pronunciación de... Bien, vamos a pasar a uno... música que tenga preparado ahí. No lo voy a meter en problemas, le voy a pedir unos coros así medio pete para que la predicadora esté bien liberal para predicar la palabra del Señor. Aunque no lo dudo que el Señor la va a usar igual, ¿ya? Pero de todas maneras. Porque después de esta alabanza vamos a pasar a la palabra del Señor. Y después de eso, a continuación, si hay más hermanos, le estaremos leyendo pancito de vida. Bendiciones, hermano Gerson.

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0: Amén. Que el Señor nos bendiga, bendiga ese precioso coro que hemos podido escuchar también. Y bueno, ahora vamos a pasar a lo central de este día y de cada vez que nos reunimos como hijos del Señor, y es la palabra, la que nos dirige, la que nos exhorta y la que todos los días nos hace una invitación, ¿cierto?, a seguir adelante. Así que vamos a compartir una breve reflexión de su palabra. Yo sé que va a ser de mucha bendición, porque para mí también lo ha sido. Y les voy a invitar a que, si tienen su Biblia a mano, puedan también buscar la palabra del Señor, la cual en este día se va a encontrar en Proverbios, capítulo 4, versículo 20. Proverbios, capítulo 4, versículo 20. Y vamos a leer ahí unos versículos de su palabra, en el nombre del Padre, Hijo y Espíritu Santo. Amén. Dice así: Hijo mío, está atento a mis palabras, inclina tu oído a mis razones, no se aparten de tus ojos, guárdalas en medio de tu corazón, porque son vida a los que la hallan, y medicina a todo su cuerpo. Sobre toda cosa guardada, guarda tu corazón, porque de él mana la vida. Aparta de ti la perversidad de la boca y aleja de ti la iniquidad de los labios. Tus ojos miren lo recto y diríjanse tus párpados hacia lo que tienes delante. Examina la senda de tus pies y todos tus caminos sean rectos. No te desvíes a la derecha ni a la izquierda. Aparta tu pie del mal. Amén. Les voy a invitar a que podamos orar al Señor. Amado Dios, vamos ante tu presencia, Padre mío, para darte las gracias, Señor, por esta hermosa palabra, Padre Celestial, que usted ha puesto, Señor, en mi corazón en este día para poder compartir, mi Dios amado, con cada uno de los oyentes, Señor, que en esta tarde, Padre mío, están necesitados, Señor amado, de tu palabra, Señor, y necesitan, Padre mío, ese refrigerio, Padre, para sus huesos, para su alma, Señor Jesucristo. Ayúdame, Señor, para que tu palabra, Señor amado, sea exhortada en este día, Señor, y sea glorificada también en cada uno de nosotros, Padre Celestial. Que todos los que están oyendo, Señor, en esta tarde puedan bendecirse a través de ella, Señor, y puedas tú, Padre mío, enderezar nuestros caminos también, Señor Jesús. Padre, te damos las gracias, Señor, y pedimos tu bendición en el nombre del Padre, Hijo y Espíritu Santo. Amén. Amén. Bueno, Proverbios siempre, ¿cierto?, nos enseña muchas cosas. Es un libro que está lleno de sabiduría, de obediencia, de diferentes instrucciones para nuestra vida diaria. Y una palabra que siempre bendice mi corazón es esta. Y he meditado durante estos días donde uno ve muchas cosas a través de las redes sociales, nuestro alrededor también, vemos mucha gente turbada, vemos mucha gente que le hace falta entregar su corazón a Dios. Y por eso el Señor me llevaba aquí a esta palabra donde el centro, ¿cierto?, es el versículo 23, donde dice: sobre toda cosa guardada, guarda tu corazón. Amén. Y para partir, ¿cierto?, el corazón no habla específicamente del órgano en sí, sino que nos habla de una manera más espiritual, poniendo, ¿cierto?, nuestra confianza en lo que la palabra dice. Dice que guardemos nuestro corazón porque de él mana la vida, nuestra vida espiritual. Y aquí viene lo importante, porque si nosotros nos llenamos de la palabra, si nosotros somos llenos de su palabra todos los días, nuestro corazón va a rebosar de su palabra. Y es por eso que debemos poner cuidado sobre a qué le estamos dando cabida en este día, en este momento, en este año, en este mes o en esta semana. ¿A qué le estamos dando importancia? Dice su palabra: Hijo mío, está atento a mis palabras e inclina tu oído a mis razones. No se aparten de tus ojos. O sea que la palabra, cierto, debe de permanecer frente a nuestros ojos siempre.
1: Amén.
0: Hace unos días atrás fueron unos hermanos a visitarnos y nos comentaban y decían, fuimos por ahí a una visita de hogar y pedimos la Biblia porque andábamos sin Biblia y resulta que ninguno de los dos dueños de casa sabía dónde estaba la Biblia. Entonces, que el Señor nos ayude, porque muchas veces nos cuesta leer la palabra del Señor. Nos cuesta entregar nuestra vida al Señor también. Dice más abajo, guárdalas en medio de tu corazón, porque son vida a los que la hallan y medicina a todo su cuerpo. No sé si a usted alguna vez le ha pasado, pero a mí sí me ha pasado. Y cuando una palabra me bendice mucho, uno siente un refrigerio tan grande. Algo tan especial, algo tan bonito. Porque eso es lo que la palabra en este día nos dice. Dice que a los que la hallan, es como una medicina a todo su cuerpo. Y yo creo en esta hora que la palabra que el Señor ha puesto, ¿cierto? Va a llegar a través de las ondas radiales, va a llegar a todos los que nos están viendo a través de las distintas plataformas. Y también va a ser un refrigerio para su alma, para su salud espiritual, porque muchas veces tambaleamos espiritualmente.
1: Así es.
0: Y es ahí, ¿cierto?, donde debemos aferrarnos al Señor, es ahí donde nuestro corazón debe estar guardado completamente para el Señor. Porque, ¿sabe?, a través de este órgano, a través del corazón, vienen muchos pensamientos también, sentimientos, deseos, decisiones, que muchas veces pensamos o tomamos decisiones por emociones. Y es aquí donde muchas veces la iglesia, ¿cierto?, también cae, porque cae en la emoción. La palabra del Señor dice que el corazón también es engañoso.
1: Así es, Señor.
0: Y es por eso y es importante que nosotros nos llenemos de la palabra del Señor para que podamos diferenciar qué es lo que me está apartando del Señor y qué es lo que realmente me está edificando para seguir creciendo espiritualmente. Y aquí cierto Salomón enfatiza y dice, porque de él mana la vida. Imagínese cuán importante. Todo lo que nosotros albergamos en nuestro corazón es importante. Si tenemos un corazón lleno de amargura, lleno de rencor, con sentimientos negativos, el Señor no se va a glorificar. Y lo que el Señor quiere es que Él, su nombre, sea glorificado en nosotros. El versículo 24 dice, aparta de ti la perversidad de la boca y aleja de ti la iniquidad de los labios. O sea que lo que nuestro corazón tiene también pasa por lo que nosotros hablamos, por cómo nos comportamos. ¿Qué es lo que sale de nuestra boca? ¿Salen palabras de bendición siempre? ¿O nos cuesta?
1: Ayúdanos,
0: Señor. Y es para reflexionar, porque la palabra dice que de él mana la vida. Y si nosotros albergamos en nuestro corazón sentimientos malos, sentimientos de iniquidad, sentimientos malos que no son buenos ante los ojos del Señor, cierto, nuestro corazón se va a ir destruyendo, se va a ir apagando poco a poco. Y no hablo del órgano en específico. Dice más abajo, y tus ojos miren lo recto. Hay un coro hermoso que dice, cuida tus ojos lo que ven, tu boca lo que dice, tus oídos lo que oyen, tus pies por donde andan. Que el Señor nos ayude, mis hermanos, en esta tarde y cada día también, porque es difícil. Todos aquí tenemos una vida donde trabajamos, donde compartimos con otras personas también, pero el Señor aquí nos enseña que nosotros sobre toda cosa debemos guardar nuestro corazón. Que nada venga a contaminar nuestro corazón. Ser selectivos con lo que dejamos entrar a nuestra mente. Con lo que dejamos entrar en nuestro corazón. Muchas veces adoramos a Dios solamente por una emoción. Y vamos y levantamos las manos y lloramos. Pero es algo pasajero. Es algo que no está arraigado en nuestro corazón verdaderamente. Y por eso lo importante es poder llenarnos de la palabra del Señor. Tener, cierto, estas acciones rectas que dice aquí su palabra. Dice que mantengamos los ojos en el Señor. que de nuestra boca se aparte la perversidad y que se aleje de ti la iniquidad de los labios. Lo que nosotros hablamos es tan importante como lo que nosotros pensamos. No olvidemos que el Señor examina hasta lo más profundo de nuestros pensamientos. Y yo un día meditaba y decía, wow, o sea que debo pensar puras cosas bonitas, porque si el Señor examina mis pensamientos, o sea, qué maravilloso y qué poderoso es Dios. Pero a la vez también uno queda pensando y diciendo, Señor, tantas veces he pensado mal de otra persona. Tantas veces quizás he juzgado sin conocer. Y pasa que nuestro corazón se llena, ¿cierto?, de sentimientos negativos, se llena de prejuicio, sí. Se llena solamente de lo que nuestros ojos ven. Y resulta que el que conoce nuestro corazón es el Señor. Cuando David fue señalado, fue escogido, cuando el profeta llegó allí a conocer a los hijos, ¿cierto? Pasaron todos. Y todos dijeron, no, él no es. El Señor le decía, ellos no son. Y cuando le preguntó al padre, le dijo, ¿tienes algún otro hijo? Y yo me imagino que le dijo, sí, por allá anda uno, pero ese no. Y la palabra dice que él era rubio, que era de buen semblante, pero que se dedicaba a pastorear. Pero era señalado por el Señor, porque él tenía un corazón conforme a Dios. Y ese es el corazón que nosotros en este día debemos buscar. Que nos desintoxiquemos de todo lo que no nos edifica, de todo lo que no nos deja que el Señor trabaje en nuestro ser. Quizás después David se equivocó, pecó, falló, como lo hemos hecho todos. Porque aquí no hay ninguno justo. Todos hemos fallado ante la presencia del Señor. Pero lo importante es que podamos volver nuestro corazón a Dios, que podamos guardar nuestro corazón. A los más pequeños, a los niños, a las jóvenes, ¿qué mejor consejo que esta palabra? El consejo para las jovencitas es que guarden su corazón, porque de lo que ustedes se llenen hoy en día es lo que ustedes el día de mañana también van a expresar al resto. Y uno cuando es joven, digo cuando es joven porque ya no tengo 18 años, y uno de repente a esa edad piensa, no exclusivamente, ¿cierto?, conforme a lo que dice la palabra. Pero el mayor consejo en este día es que podamos guardar nuestro corazón, aunque sea difícil, que apartemos de nuestra boca todo lo que nos aleja, que nos apartemos de la perversidad, que nuestros ojos miren lo recto. Hay una alabanza hermosa que siempre cantamos en la iglesia, pon los ojos donde Cristo está, y tu mente guarde la divina paz. Y es difícil, mis hermanos, es difícil, porque el enemigo intenta destruir, pero él también sabe que nosotros tenemos a un Dios poderoso, a un Dios grande, a un Dios que se lleva toda carga, todo pesar. Y el enemigo hoy en día es muy astuto, porque a través de lo que nosotros lo dejemos o le permitamos entrar, va a empezar a inundar de a poco nuestro ser. Y muchas veces vamos a decir, no, pero si es un poquito nomás, si es un videíto nomás, es una canción nomás. Pero resulta que todos los días eso va aumentando y el enemigo comienza a ganar terreno y no nos damos ni cuenta. Cuando nos empezamos a sentir más fríos, cuando nos dan ganas de quedarnos en la casita y no ir a la iglesia, y ahí recién nos damos cuenta cómo el enemigo viene trabajando en nuestra mente. Pero la palabra del Señor hoy día nos advierte a tiempo todavía de que guardemos nuestro corazón, de que podamos buscarle, de que nuestros ojos se dirijan a lo recto, a lo perfecto. Dice el versículo 26, examina la senda de tus pies y todos tus caminos sean rectos. El Señor, cierto, aquí también nos dice que podamos examinar nuestro caminar. Yo he examinado mi caminar y he fallado, sin duda. Pero también uno le pide al Señor que Él nos ayude. Y es ahí donde obtenemos ganancia de parte del Señor, porque nos humillamos ante sus pies. Nos humillamos ante su palabra, creyendo que su palabra es la que nos puede dar la victoria. Dice más abajo: no te desvíes a la derecha ni a la izquierda. Aparta tu pie del mal. Cuando nosotros llegamos a conocer a Dios, cuando Dios llegó a nuestra vida, Él abrió nuestra mente, abrió nuestro entendimiento y nos hizo comprender cuál era lo bueno y cuál era lo malo. Y por eso la palabra hoy en día nos dice que no nos desviemos ni a la derecha ni a la izquierda, sino que derechito. Quizás podemos tambalear, quizás nos podamos tropezar. Pero si usted tropieza, ahí está el Señor para levantarle. Ahí va a estar el Señor para animarle a que siga adelante. Como decía, es difícil, porque vienen muchos problemas, vienen muchas dificultades, vienen muchas luchas también. De repente el enemigo intenta meterse en nuestra mente y nos dice: pero ¿y tú? Pero si antes eras así. Pero la palabra dice que las cosas viejas pasaron y he aquí, son todas hechas nuevas. ¿Sabe? Cuando yo conocí al Señor, yo de pequeña me crié en la iglesia. Mi mamá me llevó desde chiquitita, desde los 6 meses. Y siempre crecí en la iglesia, pero nunca había tenido ese encuentro con el Señor. Y cuando, por misericordia del Señor, Él llegó a nuestra vida, todos los errores que uno cometió, el Señor se los llevó. Y yo el otro día meditaba en esto, porque uno comete muchos errores, pero el Señor está allí siempre para borrar todo eso y que nosotros nos podamos librar de esa carga, de esa pesadez que no nos deja avanzar. Un día una colega me dijo: pero si tú antes eras así, pero si esa antes era así. Y hoy en día puedo decir que por misericordia del Señor, Él ha cambiado nuestro ser. Él ha llenado nuestra vida. Porque el Señor lo dice, que he aquí, son todas las cosas hechas nuevas. No existe un pasado del que quizás nos podamos hoy en día decir: no, si yo antes no hacía nada. No. Si el Señor llegó a nuestra vida, es porque éramos pecadores.
1: Amén, así es, Señor.
0: Y llegó incluso para glorificarse a través de los que usted quizás nunca pensó que iban a llegar a conocer al Señor. Por eso es importante seguir adelante, sin importar lo que los demás digan, sin avergonzarnos de que seamos llamados hijos de Dios. Yo hoy en día me siento orgullosa de ser llamada una hija del Señor. Aunque nos digan locos, aunque nos digan como nos digan, pero nosotros sabemos que somos hijos del Rey de Reyes.
1: Amén.
0: Y del Señor de Señores. Somos importantes para el Señor. Por eso es que el enemigo siempre nos va a intentar atacar, nos va a intentar destruir, nos va a intentar alejar, porque él sabe lo precioso que usted tiene dentro de su ser, que es su corazón. Pero cuídelo, como dice la palabra, cuide su corazón, porque de él mana la vida.
1: Gloria a Dios.
0: Una hermosa enseñanza, cierto, que nos llama en este día a poder examinarnos, a poder mirarnos hacia nuestro interior, porque todos sabemos dónde nos aprieta el zapato, como se dice. Y la invitación en este día es eso, a poder examinarnos. ¿Qué tiene mi corazón? ¿De qué me estoy alimentando? ¿De lo que yo me estoy alimentando llena mi vida espiritual? Y no hablo de alimentos. Hablo de lo que vemos, de lo que oímos, de dónde vamos. ¿Me está edificando lo que yo estoy haciendo o me está alejando del Señor? ¿Da para reflexionar? Porque lo del diablo es tentativo, lo del enemigo es tentativo. Se ve más bonito, se ve mejor, quizás a simple vista. Pero el Señor a nosotros nos dice otra cosa, que Él no mira lo superficial, que Él mira incluso más allá. Donde quizás todos ven un error, donde quizás todos ven pecados, el Señor vio en usted algo. Vio en mí algo, no sé qué. Pero si estamos aquí es porque el Señor vio algo hermoso en cada uno de nosotros. Y por eso la invitación en este día es que podamos apartar.

0: Sí, pero señor, ¿cómo me voy a alejar? De repente, de los procesos más dolorosos, el Señor saca tremendas victorias, tremendas enseñanzas para nuestra vida. Su palabra dice que fuera de Él nada podemos hacer. No nos conviene regresar. No nos conviene volver atrás, sino que debemos seguir adelante. Aunque sea difícil, aunque el enemigo se meta en tu mente y diga que no puedes, la palabra dice que todo lo puedo en Cristo porque Él me fortalece. Por eso debemos llenarnos de la palabra, debemos llenarnos de su escritura. De repente podemos pasar horas y horas mirando teléfonos, mirando series, y nos edifican o nos apartan. Dediquémosle al Señor un día, dediquémosle al Señor unos minutos de nuestro día y llenémonos de su palabra. De primera a lo mejor va a ser difícil porque no tenemos la costumbre de hacerlo. Pero la invitación hoy día es esa, a que se tome un momento y llene su corazón de la palabra del Señor. Que escuche una alabanza si es que le cuesta leer. O si no le gusta escuchar alabanzas, simplemente cierre sus ojos y órele al Señor.
1: Amén.
0: De repente pensamos que orar es gritar y es exaltarnos. Y no, sabe que yo, estando en mucha necesidad, siempre cierro mis ojos y en mi mente hablo con el Señor. Y la verdad es que es hermoso, porque nadie nos escucha, ni siquiera el enemigo puede escucharnos. Y la invitación de hoy en día es esa, a llenarnos del Señor.
1: Amén.
0: A poder saciar esa hambre que tiene nuestro ser, de su espíritu, de su presencia. Yo sé que a lo mejor alguno de los que está oyendo, o nosotros mismos, de repente decimos, no, si esto es para otra persona. La palabra primeramente nos habla a nosotros. Y yo sé que Él nos va a ayudar, yo sé que Él nos va a sacar en victoria, pero debemos entregarle al Señor todo. Debemos entregarle nuestras cargas al Señor. ¿Sabe? Yo una vez fui al doctor, hace unos años atrás, y el doctor me preguntó y me dijo, ¿qué te pasa? Y yo le dije, me siento mal, me siento cansada. Y empezamos a conversar y me dice, ¿tú vas a la iglesia? Y yo le dije, sí, voy a la iglesia. Y él me dice, ¿y qué sientes cuando vas a la iglesia? Y yo le dije, me siento bien, me siento contenta. Y él me pregunta, ¿y dejas tus cargas? ¿Le entregas tus cargas al Señor? Yo le dije, sí. Y me dijo, ¿estás segura? Yo le dije, sí, estoy muy segura. Y me dijo, yo creo que tú vas a la iglesia, dejas tu mochila al ladito de la banca, termina el culto, agarras tu mochila y te vas. Y eso, me dijo, no es entregar una carga. Eso es dejar la carga al lado un rato. Pero el Señor nos dice hoy en día, y siempre nos está diciendo, que debemos echar toda vuestra ansiedad sobre Él.
1: Amén, sí, Señor.
0: Y es difícil, para mí es difícil, porque gloria, soy ansiosa.
1: Gracias.
0: Tengo una dificultad con la ansiedad. Pero yo sé que de la mano del Señor todo lo podemos hacer. Por eso la invitación es a confiar, a saber que Él nos va a ayudar, a saber que en Él podemos confiar. Y solamente en Él, lo que nosotros le conversemos al Señor, nadie más lo va a saber. Es un trato entre Él y nosotros. Mire cuán maravilloso es el Señor. Yo le agradezco a Dios por tener esta posibilidad de hablar de su palabra y de que esta palabra pueda bendecirnos a nosotros, a los que estamos aquí, a los que nos están escuchando.
1: Amén. Sí, Señor.
0: Y de que tengan una esperanza. El programa se llama Voz de Esperanza. ¡Cuán maravilloso es Dios!
1: Amén.
0: Yo sé que en Él podemos encontrar esa esperanza.
1: Gloria a Dios.
0: Pero debemos primero llenarnos de su palabra.
1: Amén.

0: Debemos empaparnos de su palabra para que nuestro corazón permanezca allí lleno de su palabra y de su espíritu. Les voy a invitar a que podamos orar. Si alguien tiene alguna petición de oración, pueda también estar enviando su petición para que podamos orar por usted. Dios nos manda a poder orar también los unos por los otros. Y si yo tengo una carga pesada, yo sé que a lo mejor mi hermano que está al lado también la tiene. Y sabemos que la oración tiene poder. Así que les voy a invitar que allí donde ustedes estén, puedan cerrar sus ojos y pedirle al Señor que Él nos dirija. Amado Señor, vamos Padre ante tu presencia, Señor Jesús, dándote las gracias, Padre, por tu palabra, Señor. Gracias, mi Dios amado, porque tu palabra, Señor, en este día, Señor, yo sé que ha caído, Señor, sobre tierra fértil, Padre. Padre, a quien ha estado necesitado, quizás, Padre mío, de poder escuchar, Padre celestial, una palabra de aliento, Señor. Una palabra de esperanza, Padre celestial, en este mundo, Señor, donde el enemigo no nos ofrece nada, Señor amado. Padre, sabemos, Señor, que solamente en ti podemos encontrar vida, Señor, y esa vida eterna, Padre amado. Enséñanos, mi Dios amado, a poder depender de ti, Señor. Padre, a poder buscarte todos los días, mi Dios amado, aunque muchas veces sea difícil, Señor, nuestros quehaceres, nuestras labores, Padre. Señor, pero enséñanos, Padre celestial, a poder buscarte con más diligencia, Señor. A que nuestra senda, Padre amado, sea recta, Señor Jesucristo. Como decía tu palabra, mi Dios amado, no permitas, Señor, que nos desviemos ni a la derecha ni a la izquierda, Señor, sino que podamos permanecer, Padre amado, en tu camino recto, Señor. Endereza nuestros pies, mi Dios amado. Señor, si quizás te hemos fallado, mi Dios, si quizás hemos tropezado, Padre celestial, sabemos, Señor, que tú tienes el poder para levantarnos, Señor. Gracias, Padre amado. Gracias, mi Señor, porque sabemos que tu palabra, Señor, en este día nos ha fortalecido, Padre. Gracias, Señor Jesús. Entregamos, Padre amado, todo a usted, Señor, en el nombre del Padre, Hijo y Espíritu Santo. Amén.
1: Amén. La gloria sea a Dios. Vamos con un tema musical, mi hermano, y después vamos a estar saludando a los hermanos que siguen, hermano, apareciendo acá en sintonía.

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0: Amén, gloria al Señor. Usted está en sintonía de Radio Creación FM y también en estudiaradio.cl escuchando el programa Voz de Esperanza. Así que también tenemos a nuestras hermanitas que van a, con esperanza, van a también saludar a todos los auditores. Dios les bendiga, hijita.
1: Queremos enviar un saludo a todos los que están viendo.
0: Amén.
1: Y vamos a cantar una alabanza. Yo la alabo de corazón, yo la alabo con mi voz, yo la alabo de

0: Amén. Amén. Gloria al Señor. Ahí estaba la participación entonces de nuestras hermanas. Que Dios bendiga, que sigan creciendo en estatura y en gracia para con el Señor. Nosotros continuamos entonces con los saludos para nuestros auditores que han ido conectándose también y dándoles también su pancito de vida. Dios les bendiga. Mi hermana secretaria se acerca a los micrófonos. Ah, ya. Tengo secretaria. Tenemos, gloria a Dios, tenemos al hermano Alfonso Gatica. Al menos lo tengo yo acá, no sé, por allá. ¿Cómo sí. estará la cosa?
1: Vamos a entregarle entonces un pancito al hermano Alfonso Gatica.
0: Amén.
1: Procura con diligencia presentarte a Dios aprobado, como obrero que no tiene de qué avergonzarse, que usa bien la palabra de verdad.
0: Segunda Amén. De... Segunda de Timoteo, capítulo
1: 2, versículo 15.
0: Que Dios bendiga a nuestro hermano Alfonso Gatica. Que Dios te bendiga, siervo del Señor. Tenemos también a la hermana...
1: Tenemos a nuestro hermano Diego Orias. Dice, amén, saludos y muchas bendiciones desde Osorno. Dios le bendiga a nuestro hermano Diego Orias. Un pancito, dice, pedid y se os dará, buscad y hallaréis, llamad y se os abrirá. Mateo 7:7.
0: Amén. Hasta Osorno los saludos entonces para el hermano Diego Orias. Y tenemos también a la hermana Mariela Villagra, perdón, sí. de Puyehue.
1: Sí. Dice, buenas noches, mis hermanos. Dios les bendiga. Hermoso corito que cantaron las niñas junto a la pastora. Que Dios les bendiga.
0: Amén.
1: Amén. Dice, de cierto os digo, el que en mí cree, las obras que yo hago, él las hará también, y aún mayores hará, porque yo voy al Padre. Juan 14:12.
0: Gloria al Señor. Hay que confiar en el Señor, porque Él fue al Padre y envía esa unción de lo alto que es el Espíritu Santo para todos sus hijos, para sus hijas.
1: Nuestro hermano Elías Santana igual nos está viendo. Su pancito dice, en Isaías 26:3, tú guardarás en completa paz a aquel cuyo pensamiento en ti persevera, porque en ti ha confiado.
0: Amén. Tenemos a la hermana Esther Rebolledo.
1: Sí, nuestra hermana Esther Rebolledo dice, hola, buenas tardes, bendiciones. Ella es colega de trabajo, compañera de trabajo de nuestra hermana Beatriz Pérez. Amén. Amén. Dice, y echaban fuera muchos demonios y ungían con aceite a muchos enfermos y los sanaban. Marcos 6:13.
0: Amén. Bendiciones para nuestra hermana Esther. No le conocemos, pero el Señor le conoce y su colega también. Le envía salud también.
1: Sí. Nuestra hermana Lucila Vera.
0: Amén.
1: Dice, amén. Dios les bendiga, pastora Camila. Hermosa la palabra del Señor para mi vida. Bendiciones.
0: Gloria a Dios.
1: Apocalipsis capítulo 3, versículo 2. Sé vigilante y afirma las otras cosas que están para morir, porque no he hallado tus obras perfectas delante de Dios. Sé vigilante y afirma las cosas que están para morir.
0: ¿Ese pancito era para la hermana?
1: Para la hermana Lucila Vera.
0: Que Dios le bendiga a nuestra hermana Lucila.
1: Nuestro hermano Elías Santana, ya le enviamos su pancito,
0: me
1: dice.
0: Aparece una hermana Lorena Paola Ríos.
1: Sí.
0: Lorena Paola Ríos.
1: Amén. Qué lindas las princesas, bendiciones, dice. Porque de él y por él y para él son todas las cosas. Romanos 11:36.
0: Amén. Gloria a Dios. Dios bendiga a nuestra hermana Paola, entonces. ¿Su pancito de vida?
1: Sí.
0: no me aparece a mí más comentarios, solamente los comentarios que hacen también la hermana Sonia Nauco, que está muy contenta con el mensaje, con la palabra del Señor, porque tocó su vida, ¿cierto?, y la edificó. Y eso es importante, hermano, que la palabra more en nuestros corazones y haga el efecto que Dios quiere hacer con cada uno de esos.
1: No sé, usted tiene por allá. Sí, nuestro hermano Elías Santana dice: bendiciones, mi pastor Víctor, para usted y esposa. Muchas bendiciones. Y ya le leímos un pancito al hermano Elías. Nuestra hermana Belén Leyer: hermano, me gustaría pedir una alabanza. Solo al pensar que hay un Dios, de la hermana Ruth Alfaro.
0: Hermano Gerson, ¿está lista la alabanza? Bien, este es un soldado, pero desierto. Unos 10 más de estos que...
1: Ah, y se me quedaba nuestra hermana Alejandra Fernández, igual nos está viendo. Me parece que nos está viendo. Le vamos a leer un pancito a nuestra hermana Alejandra antes de pasar a la alabanza. Bueno es el Señor a los que en Él esperan, al alma que le busca. Lamentaciones 3:25.
0: Amén. Yo también quiero saludar, un saludo de corazón para la ciudad de La Unión, para la iglesia que administra el pastor Jorge Rauque. Hoy día iban a estar las Dorcas allí en su actividad, pero también iban a tener una convivencia para celebrar el día que ayer era el de las mamás, el de la madre. Y yo quiero bendecir a todas las mamás que están en sintonía, que Dios les bendiga mucho, ya que les guarde el Señor y les dé mucha sabiduría en todo. ¿Qué más les puedo decir? Estoy contento porque Cristo vive en mí, y cuando Cristo está en nuestras vidas, toda tristeza, toda cosa que nos hace lucha se va y viene la unción de Dios. Escuchamos la hermosa alabanza que pedía nuestra hermana entonces, que ya empieza a sonar. Bendiciones, hermano Gerson.

0: Amén. Amén, amén. Ahí estaba la alabanza que pedía nuestra hermana Belén. Que Dios le bendiga a su sierva. Y espero que haya quedado contenta con la alabanza también. Gloria al Señor. No sé si aparecen más hermanos conectados. El hermano Víctor Flores. Va un pancito de vida para mi hermano Víctor Flores.
1: Deleítate a sí mismo en Jehová y Él te concederá las peticiones de tu corazón. Salmo 37:4.
0: Amén, hermoso pancito de vida. Deleítate en Jehová y Él concederá las peticiones de tu corazón. Las que están conforme a la voluntad de Dios, obviamente. Amén. Hay que hacer una aclaración a eso. Que Dios nos bendiga, nos ayude el Señor. Y así sucesivamente vamos avanzando con este programa ya. Y le vamos a enviar un pasito de vida, lo envió ya.
2: Sí, ya se lo di, pero nos aparece igual nuestra hermana Esther Gómez.
0: Amén, la hermana Esther Gómez allá en Paillaco, cerca de Reumén, por allá, con el hermano Julián de estar juntito, yo creo ahí. Un saludo también para la comuna de Paillaco.
2: Dice, huye el impío sin que nadie lo persiga, mas el justo está confiado como un león. Proverbios 28:1.
0: Gloria a Dios, hermana Esther Gómez, entonces, confiada en Jehová nuestro Dios, en Jesucristo nuestro Salvador, el Espíritu Santo de Dios con ustedes, en todo y por nada estéis afanosos.
2: Nuestra hermana Gloria Monsalve también nos está viendo. Primera de Juan 2:25. Y esta es la promesa que Él nos hizo, la vida eterna.
0: Gloria a Dios. Amén. Hermoso pancito de vida para mi hermana Gloria Monsalve. Un saludo para toda la familia que está allí en el lugar de Ligüe, escuchando el programa Voz de Esperanza. Voz de Esperanza, Dios le bendiga.
2: Sí. Hermana Amanda, ya la saludamos. Fue la primera que saludamos a la hermana Amanda.
0: Ya. ¿Qué más tenemos? Por el momento. Bueno, estamos ya finalizando entonces con esto. Agradecer yo a todos los auditores. Ya, antes que me olvide, porque yo soy de mente frágil. Así que un saludo cordial a todos los auditores, hermanos, hermanas, amigos, quienes nos sintonizan, y les pido siempre que estén orando por este siervo que está aquí presente, para que pueda yo cumplirle al Señor primeramente que todo, y pueda también hacer cada día este programa con alegría, con gozo, para que ustedes también reciban esa energía de parte de Dios en sus vidas. Agradezco a nuestros pastores que están presentes acá. Mi pastor Víctor no se ha dado a mostrar hoy día ahí, pero está ahí atrás las pantallas ahí tratando también de ir aprendiendo los pasos a seguir ahí para ir aprendiendo, cierto, también a manipular lo que es el control de todo esto, ¿ya? Así que un trabajo bastante, que tiene que aprenderse muy, muy bien. Ya, que Dios les bendiga, les ayude. Gracias a mi pastora por estar presente. Gracias a mi hermana Rosa, secretaria, por estar acá también. Gracias a las niñitas, gracias a todos. Que mi Dios les bendiga. Queremos despedir. Ah, hermano Gerson, le dejo la oportunidad. Ya, hable, hable.
3: No, que no tengo un micrófono, es para que salga la madre.
0: Sí, sí, sí, eso iba a decir ahora. Sí, eso es. Amén. Sí, sí, antes de irnos, vamos a saludar acá al hermano Gerson Ramírez, que está tras la. Está ansioso por saludar a las mamitas. Ya, vamos a saludar a todas las madres. Que Dios les bendiga, como digo, les enseñe el Señor cada día. En el día de ayer fueron reconocidas algunas, a lo mejor otras lo pasarían solitas por ahí, no sé, Dios lo sabe. Y queremos saludarlas con una hermosa alabanza. Y con esto estaríamos ya finalizando este programa de hoy. Y los días de culto. Día de culto de la congregación de San Martín, día jueves a las 7:30 de la tarde. Jueves, 7:30 de la tarde, me miran media. Y día domingo a las 11 de la mañana. Si alguna alma o algún hermano desea irse a congregar uno de estos días, las puertas están abiertas. hay un lugar esperando y hay hermanos que le aman en el Señor para abrazarles allí con ese abrazo fraterno y invitarles a seguir adelante. Que mi Dios les bendiga, y si Dios así lo permite, nos volveremos a reencontrar el próximo lunes, si Dios lo permite, y saludamos a todas las mamás con el
3: que se despida la secretaria.
0: Tema. ¿También? Ya. Que se despida la hermana secretaria. Para que pueda volver.
2: Amén. Bueno, simplemente, como decía al inicio, igual agradecer a Dios, primeramente por darnos la oportunidad de estar aquí en este lugar. Bueno, mi hermano Miguel el otro día me preguntaba con qué turno estaba esta semana, el lunes, así que ya ahí me aseguró al tiro para venir el día de hoy. Pero agradecía del Señor porque uno todos los días aprende algo nuevo. Agradecía de la palabra que Dios nos entregó igual el día de hoy.
3: Amén.
2: Que amén. Se sintió la presencia de Él, de Dios, en este lugar.
3: Sí, Señor.
2: Y eso es maravilloso porque Dios está en todo lugar, hermano. En todas partes, no importa dónde nos humillemos, no importa dónde estemos, Él siempre va a estar con nosotros, siempre nos va a escuchar. Amén. Así que eso, y que Dios les bendiga.
3: Buenas noches.
4: Nos vemos el próximo.
0: Amén. Nos volvemos a reencontrar el próximo lunes.
3: Está como ido usted, ¿eh?
0: A las 20 horas en Radio Creación y estudiaradio.cl. Que Dios les bendiga.

0: quedaba algo en el tintero.
1: También quiero saludarles, agradeciendo al Señor por todo lo que nos da, por todo lo que nos permite vivir, disfrutar y por todo lo que hace Él por nosotros. Y la verdad que su palabra dice, todo lo que pidamos al Padre, Él nos concederá. Y esa oración nos quedaba en el tintero. Una oración de intercesión, una oración donde podamos orar por las necesidades, como también orar por todos los que están en sintonía, por todos los que van a escuchar este programa el día de mañana, pasado, y puedan ser bendecidos también, así como nos hemos sentido nosotros las caricias y su presencia en este lugar, también que la sientan en su hogar. Así que si usted está en su casita, tiene alguna dolencia, tiene algún problema, alguna dificultad, también le dejamos esa invitación a que nos puedan escribir por interno, quedó el número de WhatsApp, y que queden ahí la petición, o simplemente escriban a la radio y que queden ahí la petición para que nosotros podamos orar el día lunes. Y en nuestra iglesia, en nuestro templo, nosotros tenemos un cuaderno de peticiones, un cuaderno donde oramos por todas sus necesidades y todas necesidades que podamos tener. Así que les invito a orar y les invito a que también, si tienen alguna dolencia en su cuerpo, pongan su manito ahí, pongan su manito en su dolencia. Si tienen alguna dificultad, entréguenle esta dificultad al Señor. Si tienen algún problema, alguna necesidad, déjeme decirle que Dios responde, déjeme decirle que Dios está allí atento a escuchar nuestra oración. Así que vamos a orar a nuestro Padre Celestial. Amado Dios, al humillarnos ante ti, Señor Jesús, a través de esta plataforma, Padre bendito, creemos, Padre Celestial, creemos que tú estás allí en los hogares, Señor. Estás tocando, Señor Jesucristo. Estás sanando, Señor. Estás restaurando, Padre, también aquellos necesitados, Señor. Nosotros también, Padre, somos necesitados de ti, de tu caricia, de tu presencia y de tu palabra, Señor. Y hoy has traído, Señor, esa palabra bendita para nuestras vidas, Señor Jesús. También nos hacía la invitación, Padre amado, a seguir adelante, Señor, a no detener, Señor, buscando ese blanco perfecto, Señor. Gracias, Padre bendito, porque hemos sentido tu presencia en este lugar, Señor, y sé que como tú estuviste aquí, Padre amado, estás restaurando allí en los hogares de mis hermanos, Señor Jesucristo, estás sanando, Señor. Oramos por los hospitales, Señor. Oramos, Señor, en las cárceles. Oramos, Señor, también en los asilos de ancianos, Señor, hogar de menores. Oramos, Señor Jesucristo, para que tu gracia, para que tu misericordia, Señor, abunde en esos lugares, Señor. Y que aquellos evangelistas, Señor, aquellos misioneros, Señor, aquellos que predican tu palabra, no se avergüencen, Señor Jesucristo, de predicar y de exaltar, Señor amado, tu santo nombre, bendito Dios. Hoy sentimos, Señor amado, que tú estás sanando. Hoy sentimos, Señor, que tú estás curando, Señor, y sabemos y creo por fe que el día de mañana, Señor, escucharemos, Padre amado, buenas noticias, Señor, tendremos buenas noticias, Señor, porque tú has sanado, porque tú has curado, Señor, porque tú levantas, Señor, a aquel necesitado, aquel que no tiene fuerzas, Señor. Tu palabra es verdadera, Señor, y nos dice que tú darás fuerza como la del búfalo, Señor Jesucristo. Gracias, Padre amado, gracias, Padre Celestial, por poder orar, por poder, Señor, interceder por cada petición, Señor Jesucristo. Siga trabajando, Señor, en nuestros hogares, siga trabajando, Señor, también en los hogares de mis hermanos, Señor, que han estado conectados y que verán este programa el día de mañana, Señor. Gracias por todo, Señor Jesucristo, y queremos entregarte este programa, Señor, y que esta humilde oración pueda llegar a nuestros hogares, Señor, con esa bendición que viene del Padre, del Hijo y Espíritu Santo. Amén. Que el Señor les bendiga.

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0: las 9 de la noche, 59 minutos.
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3: Encuentran sin vida a vecino de la comuna de Río Bueno. Estuvo desaparecido durante 27 días. Buscan a tripulante de embarcación de Calbuco desaparecido en el canal Moraleda, región de Aysén. Intensifican prevención del antivirus en Cardenal Zamoré tras caso detectado en Argentina. Refuerzan línea para la prevención del suicidio en Viaducto Furcade de la comuna de Puerto Montt. Autoridades regionales revisan avances de la influenza aviar en la región de Los Lagos. Reportan 6 casos activos. Activan operación MOP invernal en la región de Los Lagos para enfrentar contingencias climáticas. Tras casi un mes desaparecido y en las cercanías de un río fue encontrado el cuerpo de un hombre de 68 años de edad que estaba desaparecido en la comuna de Río Bueno. Se trata de Evaldo Villanueva, conocido por su trabajo como pintor de publicidad, cuyo rastro se perdió el pasado 21 de abril tras salir de su domicilio. Luego de una intensa búsqueda realizada por parte de organizaciones de rescate, bomberos, las policías, familiares y cercanos, los grupos de rescate dieron con su cadáver en un sitio eriazo cercano a un río. Así lo relató Mauricio Álvarez, presidente de la unidad de búsqueda de rescate UBRO de la comuna de Río Bueno, quien indicó que el hallazgo se registró en el sector de Piruco.
4: El jefe operativo Alejandro Javier Prieto, junto a la voluntaria Catalina Lagos, realizaron búsqueda agreste en el sector de Piruco, a la altura del kilómetro 2, los hornos que venden comida. Hacia adentro está el cuerpo de don Nivaldo Villanueva. Se realizaron las diligencias respectivas, se dieron cuenta a Carabineros.
3: Por su parte, el jefe de la comisaría de Carabineros de Río Bueno, mayor Juan Cáceres, dijo que el cuerpo fue periciado por personal policial por instrucciones del Ministerio Público.
5: Un grupo de búsqueda de personas privado tomó contacto con personal de Carabineros de la Cuarta Comisaría de Río Bueno, informando de que en el sector de Piruco, a unos metros del Río Bueno, habrían encontrado una persona fallecida. Ante esta situación, personal de Carabineros concurrió al lugar, pudiendo corroborar la efectividad de lo denunciado, estableciendo de que la persona fallecida se trataba de un hombre adulto, el cual presentaba un avanzado estado de descomposición, por lo cual procedieron a aislar el sitio del suceso y tomar contacto con el Ministerio Público, institución que dispuso la concurrencia de la Brigada de Homicidios de la PDI y del Servicio Médico Legal. Es importante señalar que conforme a las características físicas y vestimentas del occiso, podría tratarse eventualmente de el hombre adulto del cual existe una denuncia por presunta desgracia del 21 de abril de este año, la cual fue acogida acá en dependencias de la Cuarta Comisaría Río Bueno.
3: El cuerpo de Evaldo Villanueva fue derivado al Servicio Médico Legal de Valdivia para establecer científicamente su identidad y data de su deceso. Una intensa búsqueda se mantiene en el canal Moraleda, en las cercanías de Punta Calquemán, región de Aysén, tras la desaparición de un hombre de 34 años que cayó al mar desde una embarcación durante la madrugada de este domingo por causas que son investigadas. Se trata de Juan Antonio Villarroel Mancilla, tripulante de la lancha a motor Dracar Primera, matrícula 5107 de la comuna de Calbuco. La emergencia fue alertada alrededor de las 5 de la madrugada, luego del avistamiento de bengalas en el sector, lo que activó un operativo de búsqueda y salvamento encabezado por la autoridad marítima. Desde la Armada, el teniente primero Sebastián Valdivia Narváez informó que la institución dispuso la presencia de embarcaciones de la institución naval para realizar las labores de búsqueda.
6: En este momento nos encontramos efectuando la búsqueda. búsqueda de una persona que habría caído al mar en horas de la madrugada en el sector del canal Moraleda de la jurisdicción de la Capitanía de Puerto de Puerto Cisne. El subcentro de búsqueda y salvamento marítimo de la Gobernación Marítima de Aysén se encuentra desplegando sus medios operativos con el propósito de dar con la persona que se encuentra actualmente desaparecida.
3: En forma paralela se desarrollan diligencias investigativas para esclarecer las circunstancias en que el tripulante cayó al agua, cuyos antecedentes fueron remitidos a la Fiscalía Marítima Permanente y también al Ministerio Público.
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3: Fue reforzada la difusión de medidas preventivas contra el hantavirus en el paso internacional Cardenal Antonio Zamore en la provincia de Osorno, luego de confirmarse un caso de cepa Andes en un paciente internado en Bariloche, Argentina. El caso corresponde a un hombre de 45 años, afectado por la variante considerada de mayor riesgo debido a su capacidad de transmisión entre personas, situación que encendió las alertas sanitarias en la zona cordillerana. Al respecto, la Seremi de Salud en la región de los lagos, Evelyn Pintrup, señaló que el hantavirus es una enfermedad endémica en la Patagonia y explicó que la estrategia regional está enfocada en fortalecer las acciones preventivas.
8: En la región de los lagos ya se han confirmado 6 casos de hantavirus durante este año, con 4 personas fallecidas, por lo que el llamado es a no bajar la guardia y reforzar permanentemente las medidas de autocuidado y prevención. Como autoridad sanitaria, también hemos reforzado el trabajo con la red asistencial y con los delegados de epidemiología de los establecimientos de salud, fortaleciendo la sospecha clínica, el diagnóstico oportuno y la respuesta frente a casos sospechosos, considerando la gravedad y rápida evolución que puede tener esta enfermedad.
3: La autoridad agregó que en

0: de Salud de la Región de los Lagos, de poder capacitar en talleres informativos sobre el Vino Santa, a los guardaparques, profesionales del Departamento de Áreas Protegidas de CONAF Regional y Comunidad Aledaña. Siempre es bueno conocer todos los alcances y problemáticas que tiene el Vino Santa, por lo cual, esta capacitación la realizaremos en toda la Región de los Lagos.
1: Desde la autoridad sanitaria reiteraron el llamado a extremar las medidas de prevención, evitando el contacto con roedores y reforzando los cuidados en sectores rurales y cordilleranos. Autoridades regionales y comunales encabezaron una intervención preventiva en el viaducto Furcade de Puerto Montt, lugar que durante este año ha registrado 3 fallecimientos y 5 intentos de suicidio. La actividad fue encabezada por la Seremi de Salud en la Región de los Lagos, Evelyn Pintrup, junto al alcalde de Puerto Montt, Rodrigo Wainwright, además de representantes de distintas organizaciones. La intervención contempló la instalación de señalética con el número asterisco 4141, línea de atención en crisis de salud mental, como parte de las medidas orientadas a prevenir conductas suicidas en este lugar de Puerto Montt. Así lo dio a conocer la Seremi de Salud en la Región de los Lagos, Evelyn Pintrup.
2: Estamos muy preocupados por la salud mental de nuestra población. Estamos en el viaducto, en un lugar en donde han ocurrido diferentes eventos y la comuna de Puerto Montt no está ajena a ello. Es por eso que se instalan medidas para información de todo nuestro público. Aquel que se encuentre en este lugar parado, no se olvide llamar asterisco 4141. Un minuto, un llamado telefónico puede salvar la vida de muchas personas.
1: Por su parte, el alcalde de Puerto Montt, Rodrigo Wainwright, indicó que el municipio evalúa instalar nuevas medidas preventivas en coordinación con otras instituciones para evitar la gran cantidad de suicidios e intentos de suicidio en este lugar.
3: La posibilidad de poner cámaras y que estén y se conecten a nuestro central de monitoreo. De esa manera podemos también estar vigilantes respecto a este lugar. Hablamos también con el Seremi Obras Públicas la posibilidad de poner algunas mallas más altas para poder impedir que personas se puedan tirar. Eso también es importante. El tener un teléfono, así como en la carretera existe un teléfono SOS, bueno, tener un teléfono directo que vaya al asterisco 4141, son medidas de prevención que buscan evitar estos hechos.
1: Durante el año 2025 se registraron 588 llamadas efectivas al servicio en la Región de los Lagos, mientras que en lo que va de este año ya se contabilizan 220 llamadas relacionadas con ideación suicida, intentos de suicidio y orientación preventiva.
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1: Con el fin de abordar la situación actual de la influenza aviar en la región y revisar las medidas preventivas orientadas a la avicultura, la fauna silvestre y la salud pública, sesionó la Comisión de Medio Ambiente del Consejo Regional de los Lagos. En la actividad desarrollada en la ciudad de Osorno, tomaron parte profesionales del Servicio Agrícola y Ganadero, como también del Cernapesca. Durante el encuentro, las autoridades analizaron el comportamiento de la enfermedad en comparación con el brote registrado el año 2023. Igualmente, fueron dadas a conocer las acciones implementadas para prevenir nuevos contagios y fortalecer la respuesta frente a eventuales casos, dijo el director regional del SAC Los Lagos, Francisco Briones.
6: En caso de haber un animal muerto, lo importante es también llamar inmediatamente, no acercarse, evitar que otros animales se acerquen a ese lugar, aislar el lugar, llamar inmediatamente para que el SAC recoja la muestra, o sea, recoja el cadáver y poder hacerle los análisis de laboratorio y determinar si efectivamente la muerte es por influenza aviar de alta patogenicidad u otra enfermedad.

0: Hay que indicar que la enfermedad es una enfermedad zoonótica, por lo tanto se transmite de los animales a las personas, ¿ya? En Chile hasta el día de hoy no han habido casos, pero puede existir, ¿ya? Por eso la recomendación del servicio es no acercarse a estos animales, ya sea con algún tipo de sintomatología, que puede ser diarrea, plumaje erizado, pérdida de pluma, coloración distinta en las crestas de los gallos, en la mucosa, o muertes masivas, o de una o dos, que llaman inmediatamente al servicio y no acercarse.
1: La sesión fue encabezada por el presidente de la Comisión de Medio Ambiente del Consejo Regional de los Lagos, Javier Cabello, quien recordó que la influenza aviar corresponde a una enfermedad zoonótica, es decir, que puede transmitirse desde animales hacia las personas.
2: Ya, porque la fauna silvestre está protegida, sin embargo hay eventualidades donde hay que sacrificar animales y eso era un poco la inquietud. El SAC también nombró de que ahora se van a contratar unas brigadas de profesionales para atender las denuncias también. Entiendo que van a haber dos en Chiloé y una entre Llanquihue y Osorno, en Chiloé más porque han habido más casos. Y eso es como lo novedoso, porque la emergencia todavía está y el SAC va a desplegar, digamos, estos profesionales para que tomen las denuncias pertinentes. Y en cuanto a los centros de rehabilitación, que hay dos en la región de los Lagos, uno en Chiloé y otro en Puerto Montt, también están gestionando ahí algunas ayudas para poder recibir los animales silvestres que vengan por otras causas que no sea influenza aviar y puedan hacer una cuarentena para prevenir precisamente la influenza aviar.
1: Desde la Comisión de Medio Ambiente del CORE realizaron un llamado a la comunidad a reforzar las medidas preventivas y reportar oportunamente la presencia de aves enfermas o muertas a los organismos competentes. Con una inversión superior a los 2.125 millones de pesos, el Ministerio de Obras Públicas está realizando la conservación de colectores de aguas lluvia. Se trata de una de las medidas de la operación MOP Invernal 2026 para responder ante emergencias durante la próxima temporada invernal. De igual forma, esta iniciativa contempla trabajos preventivos en cauces de ríos y un despliegue de maquinaria de vialidad y contratos globales. Así lo confirmó el Seremi de Obras Públicas en la región de los Lagos, Jairo Quinteros.
3: Actualmente tenemos 26 contratos de conservación global en la región, que abarca prácticamente el 80% de la red vial. Eso equivale a prácticamente como a 7.000 kilómetros de ruta y por lo tanto el resto, el 20% restante, lo abordamos a través de administración directa con los equipos propios que tenemos a través también de la Dirección de Vialidad para poder atender esta emergencia y para poder llegar a tiempo cuando corresponde y por lo tanto despejar los caminos y mantener la red vial despejada para la población de la región.
1: En tanto, el director regional de Obras Hidráulicas, Eduardo Aguilera, informó que actualmente existen tres licitaciones en curso para ejecutar defensas fluviales en distintos cauces de la región.
4: Ya en este colector tenemos más de 1.500 millones de pesos, ¿no es cierto? Y como comentaba, tenemos igual una inversión importante de más de 200 millones de pesos en defensas fluviales, ya a nivel regional, ¿no es cierto? Lo que nos permite enfrentar de una forma óptima, ¿no es cierto?, las condiciones adversas que todos los inviernos tenemos, sobre todo en esta zona del país.
1: En la región de los Lagos se han identificado 881 puntos críticos asociados a inundaciones, remociones en masa y cortes de caminos, generalmente en la temporada invernal. Por ello, el plan Operación MOP Invernal pretende realizar trabajos de mantención antes del invierno para mitigar posibles emergencias mediante obras preventivas y monitoreo permanente.
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Son las 10 de la noche, 29 minutos. Son las 10 de la noche, 29 minutos.

caminas en la luz, eres capaz de atravesar un mar en seco, recoger algunas piedras para destruir un gigante y ver murallas caer. Vive sin temor.

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declaro con mi boca, como dice tu palabra, Señor. No te dejaré y no te desampararé. Así que declaro que tú estás aquí, Señor. Estás conmigo, con mi familia.

0: detrás del mueble y no pienso salir. La última vez que me pusieron flores fue hace mucho tiempo. Después, nunca más entraron flores a esta casa. Pero además, ustedes no me limpian. Y la otra vez, tu esposa trató de darte en la cabezota conmigo. Pues así fue como llegué hasta acá. Y fíjate, no pienso salir.
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2: 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Otra vez sintiendo esta resignación. Que a veces me frena, a veces me acelera.

Espíritu de mi Padre está sobre mí, por cuanto me ha ungido para dar buenas nuevas a los pobres. Me ha enviado a sanar a los enfermos, a los quebrantados de corazón, a pregonar libertad a los cautivos, dar vista a los ciegos. De cierto os digo, todo cuanto pidiereis al Padre en mi nombre, os lo dará.

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Caminar por deporte es bueno para la salud, pero estar en buena forma física no siempre es sinónimo de paz. Caminar por deporte es sinónimo de salud. Caminar en la luz, para ellos un gato negro, es señal de mala suerte. Sin embargo, hay gatos negros a los que le va mejor que a ellos, y por su manera de pensar, terminan sin paz mental. Si tienes que elegir entre un fabuloso camino que termina en el infierno o una carretera angosta que termina en casa, no lo pienses. La vida es un lapso de tiempo. La eternidad es para siempre. Camina la luz.

0: dice que venimos de otras especies. Lo interesante es que si decimos que el hombre viene del mono y que el proceso duró miles de años, deberían existir miles de fósiles de esas criaturas intermedias. Podemos ver monos y otras especies en el zoológico. Podemos ver a un ser humano cuando miramos el espejo. Pero esas criaturas intermedias siguen sin aparecer. ¡Aleluya! Pruebe con prueba. Dios.
1: ¡Cantemos!

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Es por ti, Jesús, que mi corazón está calmado.

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ayúdanos a perdonar. Te exaltamos, Señor, y bendecimos tu santo nombre. Ayúdanos a poder amar a los demás. Sí, Señor. Aleluya. Aleluya. Fuerte el aplauso al Señor.

Mira nuestro fiché atrás. Bueno, nuestro fiché no. El con el que te conquisté.

Otra vez tu mamá amaneció deprimida. Lo sabes por su mal humor. En los próximos minutos, ella te va a decir algo fuerte y tendrás que elegir entre hacer su día peor o mejorar las cosas.

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personas eligen el camino de su día en base al placer. Para ellos las consecuencias no importan mientras terminen satisfechos. Prefieren trasnochar que dormir en paz y reconocen sus errores cuando no hay nada que hacer. Si tienes que elegir entre un fabuloso camino que termina en el infierno o una carretera angosta que termina en casa, no lo pienses. La vida es un lapso de tiempo. La eternidad es para siempre. Camina en la

camino de su vida en base a su ira. Para ellos, hacer que los demás paguen por sus propios errores es la regla, y la vergüenza una forma de vida. En su rencor, hacen cosas que merecen castigo y repudio, y usualmente terminan muy mal. Si tienes que elegir entre un camino satisfactorio que termina en el infierno o una carretera angosta que termina en casa, no lo pienses. La vida es un lapso de tiempo. La eternidad es para siempre.

0: Si Adán y Eva escucharan las actuales políticas e ideas sobre el matrimonio, incluso en el Día de las Madres, tendrían menos preguntas. Cada cosa en su lugar. Reparemos la familia.
1: Espinal.

de seguir con atención la trama de la novela, comienzas a enfocarte más en el drama cotidiano que tú protagonizas. ¿Qué pasaría si además de cuidar y criar te enfocas en inspirar y dar ejemplo? ¿Qué pasaría si te interesas por tu esposo un poco más que la vecina? ¿Qué pasaría si en lugar de quejarte de los tuyos, pones todo tu empeño en mejorar a tu familia? Los resultados se pierden de vista. Comienza hoy.

ley, pero tampoco va a ninguna parte. No hay diccionario en el que lícito y conveniente signifiquen lo mismo. Cada cosa en su lugar.

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educación universitaria. Si crees que vas al nirvana o que al morir te mata la nada. Tampoco sé tu pasado, si tienes un doctorado en maldad o juras que ser así buena gente es casi lo mismo que la santidad.

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0: Mira nuestro fiché de atrás. Bueno, nuestro fiché no. El con el que te conquisté.
1: Señor, reconocemos que solo tú eres santo. Y eres digno de ser alabado en gran manera. Es por eso que aquí estamos, Señor, para adorarte y pedirte que

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Cada día es una nueva oportunidad de soñar, creer y escalar un nuevo peldaño al éxito. Sé agradecido, no pierdas la fe y déjate acompañar del mejor amigo, Jesús. 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

0: las 8 de la mañana, 37 minutos.
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0: Son las 9 de la mañana, 15 minutos.
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0: Son las 9:51.
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1: Encuentran sin vida a vecino de la comuna de Río Bueno. Estuvo desaparecido durante 27 días. Buscan a tripulante de embarcación de Calbuco desaparecido en el canal Moraleda, región de Aysén. Intensifican prevención del antivirus en Cardenal Zamoré tras caso detectado en Argentina. Refuerzan línea para la prevención del suicidio en Viaducto Furcade de la comuna de Puerto Montt. Autoridades regionales revisan avances de la influenza aviar en la región de Los Lagos. Reportan 6 casos activos. Activan operación MOP invernal en la región de Los Lagos para enfrentar contingencias climáticas. Tras casi un mes desaparecido y en las cercanías de un río fue encontrado el cuerpo de un hombre de 68 años de edad que estaba desaparecido en la comuna de Río Bueno. Se trata de Evaldo Villanueva, conocido por su trabajo como pintor de publicidad, cuyo rastro se perdió el pasado 21 de abril tras salir de su domicilio. Luego de una intensa búsqueda realizada por parte de organizaciones de rescate, bomberos, las policías, familiares y cercanos, los grupos de rescate dieron con su cadáver en un sitio eriazo cercano a un río. Así lo relató Mauricio Álvarez, presidente de la Unidad de Búsqueda de Rescate UBRO de la comuna de Río Bueno, quien indicó que el hallazgo se registró en el sector de Piruco.
2: El jefe operativo Alejandro Javier Prieto, junto a la voluntaria Catalina Lagos, realizaron búsqueda agreste en el sector de Piruco, a la altura del kilómetro 2. Los hornos que venden comida, hacia adentro está el cuerpo de don Nivaldo Villanueva. Se realizaron las diligencias respectivas, se dieron cuenta a Carabineros.
1: Por su parte, el jefe de la comisaría de Carabineros de Río Bueno, mayor Juan Cáceres, dijo que el cuerpo fue periciado por personal policial por instrucciones del Ministerio Público.
3: Un grupo de búsqueda de personas privado tomó contacto con personal de Carabineros de la Cuarta Comisaría de Río Bueno, informando de que en el sector de Piruco, a unos metros del Río Bueno, habrían encontrado una persona fallecida. Ante esta situación, personal de Carabineros concurrió al lugar, pudiendo corroborar la efectividad de lo denunciado, estableciendo de que la persona fallecida se trataba de un hombre adulto, el cual presentaba un avanzado estado de descomposición, por lo cual procedieron a aislar el sitio del suceso y tomar contacto con el Ministerio Público, institución que dispuso la concurrencia de la Brigada de Homicidios de la PDI y del Servicio Médico Legal. Es importante señalar que conforme a las características físicas y vestimentas del occiso, podría tratarse eventualmente de el hombre adulto del cual existe una denuncia por presunta desgracia del 21 de abril de este año, la cual fue acogida acá en dependencias de la Cuarta Comisaría Río Bueno.
1: El cuerpo de Evaldo Villanueva fue derivado al Servicio Médico Legal de Valdivia para establecer científicamente su identidad y data de su deceso. Una intensa búsqueda se mantiene en el canal Moraleda, en las cercanías de Punta Calquemán, región de Aysén, tras la desaparición de un hombre de 34 años que cayó al mar desde una embarcación durante la madrugada de este domingo por causas que son investigadas. Se trata de Juan Antonio Villarroel Mancilla, tripulante de la lancha a motor Dracar Primera, matrícula 5107 de la comuna de Calbuco. La emergencia fue alertada alrededor de las 5 de la madrugada, luego del avistamiento de bengalas en el sector, lo que activó un operativo de búsqueda y salvamento encabezado por la autoridad marítima. Desde la Armada, el teniente primero Sebastián Valdivia Narváez informó que la institución dispuso la presencia de embarcaciones de la institución naval para realizar las labores de búsqueda.
4: En este momento nos encontramos efectuando la búsqueda de una persona que habría caído al mar en horas de la madrugada en el sector del canal Moraleda de la jurisdicción de la Capitanía de Puerto de Puerto Cisnes. El subcentro de búsqueda y salvamento marítimo de la Gobernación Marítima de Aysén se encuentra desplegando sus medios operativos con el propósito de dar con la persona que se encuentra actualmente desaparecida.
1: En forma paralela se desarrollan diligencias investigativas para esclarecer las circunstancias en que el tripulante cayó al agua, cuyos antecedentes fueron remitidos a la Fiscalía Marítima Permanente y también al Ministerio Público.
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6: Fue reforzada la difusión de medidas preventivas contra el hantavirus en el paso internacional Cardenal Antonio Zamore en la provincia de Osorno, luego de confirmarse un caso de cepa Andes en un paciente internado en Bariloche, Argentina. El caso corresponde a un hombre de 45 años, afectado por la variante considerada de mayor riesgo debido a su capacidad de transmisión entre personas, situación que encendió las alertas sanitarias en la zona cordillerana. Al respecto, la Seremi de Salud en la región de los lagos, Evelyn Pintrup, señaló que el hantavirus es una enfermedad endémica en la Patagonia y explicó que la estrategia regional está enfocada en fortalecer las acciones preventivas.
7: En la región de los lagos ya se han confirmado 6 casos de hantavirus durante este año, con 4 personas fallecidas, por lo que el llamado es a no bajar la guardia y reforzar permanentemente las medidas de autocuidado y prevención. Como autoridad sanitaria, también hemos reforzado el trabajo con la red asistencial y con los delegados de epidemiología de los establecimientos de salud, fortaleciendo la sospecha clínica, el diagnóstico oportuno y la respuesta frente a casos sospechosos, considerando la gravedad y rápida evolución que puede tener esta enfermedad.
6: La autoridad agregó que en relación a años anteriores hay un incremento de casos de hantavirus, precisando que la mortalidad del virus alcanza el 50%. Esto motivó la implementación de un plan educativo dirigido a trabajadores del Parque Nacional en la provincia de Osorno, lo que fue destacado por el director regional de la Corporación Nacional Forestal CONAF, Fernando Guevar.
8: Para nosotros es muy importante este trabajo junto a la Seremía de Salud de la Región de los Lagos, de poder capacitar en talleres informativos sobre el virus Hanta a los guardaparques, profesionales del Departamento de Áreas Protegidas de CONAF Regional y Comunidad Aledaña. Siempre es bueno conocer todos los alcances y problemáticas que tiene el virus Hanta, por lo cual esta capacitación la realizaremos en toda la Región de los Lagos.
6: Desde la autoridad sanitaria reiteraron el llamado a extremar las medidas de prevención, evitando el contacto con roedores y reforzando los cuidados en sectores rurales y cordilleranos. Autoridades regionales y comunales encabezaron una intervención preventiva en el viaducto Furcade de Puerto Montt, lugar que durante este año ha registrado 3 fallecimientos y 5 intentos de suicidio. La actividad fue encabezada por la Seremi de Salud en la región de los lagos, Evelyn Pintrup, junto al alcalde de Puerto Montt, Rodrigo Wainwright, además de representantes de distintas organizaciones. La intervención contempló la instalación de señalética con el número asterisco 4141, línea de atención en crisis de salud mental, como parte de las medidas orientadas a prevenir conductas suicidas en este lugar de Puerto Montt. Así lo dio a conocer la Seremi de Salud en la región de los lagos, Evelyn Pintrup.
7: Estamos muy preocupados por la salud mental de nuestra población. Estamos en el viaducto, en un lugar en donde han ocurrido diferentes eventos y la comuna de Puerto Montt no está ajena a ello. Es por eso que se instalan medidas para información de todo nuestro público. Aquel que se encuentre en este lugar parado, no se olvide llamar asterisco 4141. Un minuto, un llamado telefónico puede salvar la vida de muchas personas.
1: Por su parte, el alcalde de Puerto Montt, Rodrigo Wainwright, indicó que el municipio evalúa instalar nuevas medidas preventivas en coordinación con otras instituciones para evitar la gran cantidad de suicidios e intentos de suicidio en este lugar.
9: La posibilidad de poner cámaras y que estén y se conecten a nuestro central de monitoreo. De esa manera podemos también estar vigilantes respecto a este lugar. Hablamos también con el Seremi Obras Públicas la posibilidad de poner algunas mallas más altas para poder impedir que personas se puedan tirar, eso también es importante. El tener un teléfono, así como en la carretera existe un teléfono SOS, bueno, tener un teléfono directo que vaya al asterisco 4141, son medidas de prevención que buscan evitar estos hechos.
1: Durante el año 2025 se registraron 588 llamadas efectivas al servicio en la región de Los Lagos, mientras que en lo que va de este año ya se contabilizan 220 llamadas relacionadas con ideación suicida, intentos de suicidio y orientación preventiva.
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1: Con el fin de abordar la situación actual de la influenza aviar en la región y revisar las medidas preventivas orientadas a la avicultura, la fauna silvestre y la salud pública, sesionó la Comisión de Medio Ambiente del Consejo Regional de Los Lagos. En la actividad desarrollada en la ciudad de Osorno, tomaron parte profesionales del Servicio Agrícola y Ganadero, como también del Cernapesca. Durante el encuentro, las autoridades analizaron el comportamiento de la enfermedad en comparación con el brote registrado el año 2023. Igualmente, fueron dadas a conocer las acciones implementadas para prevenir nuevos contagios y fortalecer la respuesta frente a eventuales casos, dijo el director regional del SAC Los Lagos, Francisco Briones.
10: En caso de haber un animal muerto, lo importante es también llamar inmediatamente, no acercarse, evitar que otros animales se acerquen a ese lugar, aislar el lugar, llamarlo inmediatamente para que el SAC recoja la muestra, o sea, recoja el cadáver y pueda hacerle los análisis de laboratorio y determinar si efectivamente la muerte es por influenza aviar de alta patogenicidad u otra enfermedad. Hay que indicar que la enfermedad es una enfermedad zoonótica, por lo tanto se transmite de los animales a las personas, ¿ya? En Chile hasta el día de hoy no han habido casos, pero puede existir. Ya por eso la recomendación del servicio es no acercarse a estos animales, ya sea con algún tipo de sintomatología, que puede ser diarrea, plumaje erizado, pérdida de pluma, coloración distinta en las crestas de los gallos, en la mucosa, o muertes masivas o de una o dos, que llamar inmediatamente al servicio y no acercarse.
1: La sesión fue encabezada por el presidente de la Comisión de Medio Ambiente del Consejo Regional de Los Lagos, Javier Cabello, quien recordó que la influenza aviar corresponde a una enfermedad zoonótica, es decir, que puede transmitirse desde animales hacia las personas.
11: Ya porque la fauna silvestre está protegida, sin embargo hay eventualidades donde hay que sacrificar animales y eso era un poco la inquietud. El SAC también nombró de que ahora se van a contratar unas brigadas de profesionales para atender las denuncias también. Entiendo que van a haber dos en Chiloé y una entre Llanquihue y Osorno, en Chiloé más porque han habido más casos. Y eso es como lo novedoso porque la emergencia todavía está y el SAC va a desplegar, digamos, estos profesionales para que tomen las denuncias pertinentes. Y en cuanto a los centros de rehabilitación, que hay dos en la región de Los Lagos, uno en Chiloé y otro en Puerto Montt, también están gestionando ahí algunas ayudas para poder recibir los animales silvestres que vengan por otras causas que no sea influenza aviar y puedan hacer una cuarentena para prevenir precisamente la influenza aviar.
1: Desde la Comisión de Medio Ambiente del CORE realizaron un llamado a la comunidad a reforzar las medidas preventivas y reportar oportunamente la presencia de aves enfermas o muertas a los organismos competentes. Con una inversión superior a los 2.125 millones de pesos, el Ministerio de Obras Públicas está realizando la conservación de colectores de aguas lluvia. Se trata de una de las medidas de la operación MOP Invernal 2026 para responder ante emergencias durante la próxima temporada invernal. De igual forma, esta iniciativa contempla trabajos preventivos en cauces de ríos y un despliegue de maquinaria

0: el 20% restante lo abordamos a través de administración directa con los equipos propios que tenemos a través también de la Dirección de Vialidad para poder atender esta emergencia y para poder llegar a tiempo cuando corresponde y por lo tanto despejar los caminos y mantener la red vial despejada para la población de la región.
1: En tanto, el director regional de Obras Hidráulicas, Eduardo Aguilera, informó que actualmente existen 3 licitaciones en curso para ejecutar defensas fluviales en distintos cauces de la región.
2: Ya en este colector tenemos más de 1.500 millones de pesos, ¿no es cierto? Y como comentaba, tenemos igual una inversión importante de más de 200 millones de pesos en defensas fluviales ya a nivel regional, ¿no es cierto? Lo que nos permite enfrentar de una forma óptima, ¿no es cierto?, las condiciones adversas que todos los inviernos tenemos, sobre todo en esta zona del país.
1: En la región de Los Lagos se han identificado 881 puntos críticos asociados a inundaciones, remociones en masa y cortes de caminos, generalmente en la temporada invernal. Por ello, el plan Operación MOP Invernal pretende realizar trabajos de mantención antes del invierno para mitigar posibles emergencias mediante obras preventivas y monitoreo permanente.
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0: grande.
1: Gracias, Leo, gracias.
2: Grande, grande.
1: Qué alegría.
3: Son las 10 de la mañana, 22 minutos.

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0: Son las 10 de la mañana, 42 minutos.
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0: Son las 11 de la mañana. 18 minutos.
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0: Son las 11 de la mañana, 53 minutos.
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0: las 12 del día, 29 minutos.
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0: Una intensa búsqueda desplegada en el Parque Llancagua, la comuna de Valdivia, culminó con éxito la noche del martes tras el hallazgo de una mujer, la cual se encontraba en región al día correspondiente a esta jornada de este martes 19 de mayo del 2026, día 139 del año. Para que este finalice faltan 226 días. Santoral recuerda a Ivo e Ivonne. Un abrazo grande. 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La UF 40.408 pesos 15 centavos. UTM 70.588 pesos. Dólar 901 pesos 59 centavos. El euro 1.049 pesos con 58 centavos. Revisamos las condiciones meteorológicas para el día de hoy en nuestra región. La temperatura mínima de esta mañana, 5 grados. Se espera máxima de 15, despejado durante gran parte del día.
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Una intensa búsqueda desplegada en el Parque Llancagua, la comuna de Valdivia, culminó con éxito la noche del martes tras el hallazgo de una mujer, la cual se encontraba extraviada en el sector. Cabe señalar que el operativo quedó registrado en un emotivo video, el cual se compartió. El procedimiento fue liderado por carabinero de la subcomisaría Oscar Cristigallo, quienes iniciaron el rastreo de la persona una vez recibida la alerta por su desaparición en dicha área boscosa. Tras diversas diligencias en el terreno, el personal policial logró ubicarla cerca de las 22 horas. De acuerdo a lo informado por la institución, la mujer fue encontrada en buen estado de salud general a pesar de las condiciones climáticas y de visibilidad compleja que presentaba la zona al momento del rescate. En el registro realizado por personal policial se observa el momento exacto del contacto con la afectada, donde se constató que no presentaba lesiones visibles. La oportuna acción y el despliegue técnico permitieron un resultado positivo en pocas horas. Desde la policía informada, reafirmaron el compromiso con la comunidad de la región de Los Ríos y la protección de cada uno de sus integrantes ante este tipo de emergencia rural. Según información procesada, en el lugar, la afectada fue trasladada a un centro asistencial para constatar su estado de salud de manera formal. Las autoridades reiteraron el llamado a la precaución al ingresar a senderos o zonas boscosas de la comuna sin la preparación adecuada. En el marco de una orden de investigar, carabineros de la sección de investigación policial CIP de la Tercera Comisaría de la Unión recuperó dos camionetas que mantenían en cargo vigente por apropiación indebida, deteniendo además a un adulto por su responsabilidad en la tenencia de ambos vehículos. En el desarrollo del operativo, el personal policial realizó la entrada y registro a un predio particular ubicado en el sector rural de la comuna, lugar donde fueron encontrados los dos móviles. Una de las camionetas, marca Ford, mantenía denuncia por apropiación indebida en la Tercera Comisaría de la Unión desde febrero del año pasado. El segundo vehículo marca Volkswagen registraba un encargo vigente por apropiación indebida emitido por la sección CEP de Valparaíso. Por instrucción de la Fiscalía, el imputado, quien registra antecedente penal por diversos delitos, pasa a control de detención por delito de receptación, mientras que los vehículos serán restituidos a sus respectivos propietarios. El Tribunal Oral y Penal de Valdivia condenó a 17 años de presidio efectivo a un hombre acusado por delito reiterado de abuso sexual y violación cometido contra una menor de edad de la comuna. De acuerdo con los antecedentes expuestos por el juicio oral, los hechos ocurrieron durante varios años cuando la víctima tenía entre 4 y 12 años aproximadamente. Durante el proceso judicial se presentaron diversas pruebas, entre ellas testimonio de la víctima y declaración de familiares que comparecieron ante el tribunal como testigos. En la causa participó además como querellante el Centro de Atención a Víctimas de Delitos Violentos de la Corporación de Asistencia Judicial en representación de la víctima. La sentencia considera la reiteración y gravedad de los hechos, además de la agravante vinculada al deber de cuidado que mantenía el condenado respecto de la víctima. La sede regional del Instituto Nacional de Derechos Humanos interpuso un recurso de protección ante la Corte de Apelaciones de Valdivia debido a la situación que afecta a las y los estudiantes de la Escuela Diferencial Ann Sullivan, establecimiento que desde hace 3 años funciona en dependencias provisorias tras el incendio que destruyó sus instalaciones en 2023. La acción judicial busca que el Servicio Local de Educación Pública, Valdivia, presente un plan que permita avanzar hacia una solución definitiva para la comunidad educativa. La jefa regional del INDH, Constanza Montt, afirmó que la situación vulnera gravemente derechos fundamentales de sus estudiantes, en particular el derecho a la educación, la igualdad y no discriminación, el derecho a la integridad física y psíquica. La autoridad recordó que el recinto atiende a niños, niñas y jóvenes con discapacidad visual y múltiples necesidades de apoyo, quienes actualmente continúan desarrollando sus procesos educativos en condiciones de extrema precariedad y provisionalidad. Lo preocupante es que aquello que debía ser una solución transitoria se ha prolongado por años sin una respuesta concreta, suficiente y verificable por parte del sostenedor, señaló Montt, agregando que esperan que el recurso permita adoptar medidas urgentes y avanzar hacia una solución definitiva, digna y acorde a las necesidades de la comunidad educativa. Asimismo, la representante del INDH enfatizó que el Estado tiene un deber reforzado de protección respecto de estudiantes con discapacidad, indicando que la accesibilidad, inclusión y apoyo adecuado no son un beneficio opcional, son obligaciones jurídicas y éticas. Tras el incendio ocurrido en marzo del 2023, el entonces sostenedor del establecimiento, el Departamento de Administración Municipal, DAEM Valdivia, debía elaborar una alternativa de reconstrucción o relocalización. Sin embargo, en 2025, la administración SLEP
Valdivia, en el marco de la implementación de la Ley 21.040, creó el sistema de educación pública. Según expuso el INDH, pese a las nuevas autoridades comprometieron retomar el proceso, la comunidad educativa no volvió a recibir información tras una reunión sostenida con el servicio. Actualmente la escuela en Sullivan funciona en dos salas parcialmente divididas con tableros de madera, donde deben resolverse 8 estudiantes con discapacidad múltiple junto a 12 profesionales. Además, las dependencias no cuentan con infraestructura accesible ni con condiciones adecuadas para el desarrollo de autonomía o acceso a tecnologías y apoyos especializados. Con una apuesta por fortalecer la conectividad, la infraestructura pública y la gestión hídrica en la región, el Ministerio de Obras Públicas, Moblo Ríos, completó la conformación de su nuevo equipo de directores regionales. Se trata de 7 profesionales con amplia experiencia en el sector público y privado, quienes asumirán distintas estrategias junto al CNM del MOB, Ulises Rivera. En la dirección operativa, el constructor civil Enzo de la Rosa asumirá la dirección de vialidad, titulado de la Universidad de Santiago, cuenta con más de 30 años de trayectoria en el servicio y anteriormente se desempeñó como director regional de Los Lagos. El objetivo principal es alcanzar una adecuada gestión de la red vial, planificando conservación y construyendo la infraestructura necesaria para que nuestra gente transite por más y mejores caminos y de forma segura, dijo. La Dirección de Obras Hidráulicas estará encabezada por el ingeniero civil Andrés Fernández, egresado de la Universidad Austral y con experiencia en minería y obras viales. Entre el 2019 y 2022 lideró la Dirección de Vialidad en Los Ríos. Se apunta a la ampliación de la red de servicio sanitario rural en toda la región, priorizando la ejecución de obras para llegar con agua potable a las familias que lo requieran, mencionó. En arquitectura, asumirá el arquitecto Enrique Larre, titulado de la Universidad de Valparaíso, y con un máster en certificación de diseño sostenible de la Universidad de Barcelona. Larre cuenta con experiencia en proyectos de estructura educacional, diseño y construcción de viviendas, además de haber sido consejero regional de Los Ríos. El objetivo es fortalecer una arquitectura pública con sentido territorial, cercana a las comunidades y conectada con las necesidades reales de las personas, afirmó. Por su parte, la Dirección de Obras Portuarias quedó bajo el liderazgo del constructor civil Adolfo Quirós, profesional de la Universidad Austral con más de 20 años de experiencia en el ámbito público y privado. Entre el 2018 y 2022 fue director regional de arquitectura del MOB. Trabajaremos para impulsar la gestión de nuevos bordes, costanera y naves de transporte a fin de dinamizar proyectos y asegurar calidad de vida de los usuarios, sostuvo. En aeropuertos fue ratificado el ingeniero comercial Johnny Herrera, quien ya encabezó el servicio entre 2018 y 2021. Además fue CRM de Economía entre el 2010 y 2014 y CRM del MOB entre 2021 y 2022. La dirección de planeamiento será liderada por el geógrafo Sebastián Jorquera. Y finalmente, Dirección General de Aguas asumió el abogado Francisco Berco, profesional de la Pontificia Universidad Católica. Con una quema de greda en la ruca del Liceo Armando Rodolfo Felipe de Payaco, se dio por cerrada la Semana de la Educación Artística, que se desarrolló desde el 11 al 15 de mayo en diversos establecimientos pertenecientes al Servicio Local de Educación Pública de Valdivia. A nivel país, tiene como sentido esto recordar la memoria de Claudio Di Girolamo, quien fue el primer jefe de división del Ministerio de Educación y que actualmente se concreta en el Ministerio de las Culturas. En representación del servicio local, el profesional de la Unidad de Apoyo Técnico Pedagógico, Pedro Matamala, afirmó que la importancia de esta semana radica en el aporte que el arte hace a la convivencia.

desarrolla las competencias blandas que tienen que ver con relacionarse con la emocionalidad y sobre todo con el trabajo en equipo, que es fundamental. Docentes del Departamento de Arte y Música del establecimiento en esta comuna, Luis Chávez, profesor de arte, explicó que nosotros pudimos hacer una muestra de un taller de grabado que nos ofreció el Ministerio de Educación con un tallerista. Fue muy exitoso.

Con el propósito de relevar la importancia de la educación parvularia y su impacto en el desarrollo integral de la primera infancia, la Junta Nacional de Jardines Infantiles Junque y Los Ríos realizará el miércoles 20 de mayo la segunda versión de la Feria de Promoción de la Educación Parvularia de la Región de Los Ríos. Esta iniciativa busca trasladar las experiencias pedagógicas al espacio público, permitiendo que la comunidad conozca parte de las vivencias y aprendizajes que niñas y niños desarrollan cotidianamente en unidades educativas de la institución. El hall del Mall Plaza Los Ríos de Valdivia será el escenario de esta muestra, en la que van a participar las salas Cuna y Jardines Infantiles Río de Colores, Siete Colores Campanita y Carrusel y Pequeños Guacamayos, todos ubicados en la capital regional. A partir de las 11 de la mañana contará además con stand del Sistema de Información y Atención Ciudadana, SIAC, junto a la Unidad de Gobernanza de Datos de la Subdirección de Planificación de Junque y Los Ríos. En este espacio, estos equipos entregarán orientación personalizada a las familias y realizarán proceso de inscripción y matrícula inmediata para niños y niñas en programas educativos que mantienen disponibilidad de cupos.

Un importante avance para fortalecer la descentralización y el desarrollo equitativo de los territorios rurales de la región de Los Ríos. El gobierno regional destacó la oficialización de la provincia de Valdivia, aceptando la capital regional como zona de desarrollo en materia social, medida oficializada por la Subsecretaría de Desarrollo Regional y Administrativo, SUBDERE. La medida, basada en la Política Nacional sobre Zona Rezagada, beneficiará directamente a las comunas de Corral, Paillaco, Máfil, Mariquina, Los Lagos, Lanco y Panguipulli, permitiendo focalizar inversión pública, acelerar iniciativa prioritaria y avanzar en la reducción de brechas salariales y territoriales que históricamente han afectado a sectores rurales y aislados de la provincia. La estrategia regional Luis Cupertino, el gobernador regional, indicó que esto considera una inversión histórica de 894 millones de pesos para los próximos 8 años, recursos provenientes del gobierno regional SUBDERE y de inversión sectorial, principalmente del Ministerio de Obras Públicas, permitiendo desarrollar 178 iniciativas en las 7 comunas priorizadas. La cartera de iniciativa priorizada se estructura en 4 ejes estratégicos: infraestructura rural y entorno seguro, capital humano y social, desarrollo económico y productivo y sustentabilidad y medio ambiente. En materia de infraestructura rural y entorno seguro se consideran proyectos de conectividad terrestre y marítima, electrificación rural, agua potable, alcantarillado y salud primaria. En capital humano y social se suman iniciativas para la conservación de escuelas rurales e infraestructura deportiva y cultural. En desarrollo económico y productivo se consideran avances en programas silvoagropecuarios, mejoramiento de caletas y formación de emprendimientos rurales, mientras que en relación a sustentabilidad y medio ambiente se abordan planes de acción contra el cambio climático, mejora en el uso de leña y manejo de plagas agrícolas. Desde el gobierno regional también subrayaron el carácter participativo de este proceso, cuya elaboración involucró a los 7 municipios del territorio, más 25 servicios públicos y diversas instancias de participación ciudadana desarrollada en todas las comunas beneficiadas. Con esta declaración, el gobierno de Los Ríos reafirma el compromiso con una planificación territorial descentralizada enfocada en disminuir desigualdad y generar mayor oportunidad de desarrollo para las comunidades rurales de la región. Con una visita a la Escuela Nueva Liquiña en la comuna de Panguipulli, SAESA culminó una nueva versión de su programa de vinculación con la comunidad, Escuela con Energía, iniciativa que recorrió distintos establecimientos rurales de la región de Los Ríos, contribuyendo al desarrollo integral y el aprendizaje de estudiantes de sectores alejados de las zonas urbanas. En esta ocasión, la Escuela Nueva Liquiña, perteneciente a la Fundación del Magisterio de la Araucanía, recibió implementación musical consistente en teclado portátil, atriles para micrófono y una guitarra electroacústica, con el objetivo de fortalecer las actividades pedagógicas, musicales, artísticas y recreativas de la comunidad educativa del establecimiento, que actualmente cuenta con 142 estudiantes desde kinder, pre-kinder hasta octavo básico, proveniente de distintos sectores de Liquiña y sus alrededores. Durante este año, el programa Escuela con Energía llegó a establecimientos rurales de distintas comunas de la región como Valdivia, Panguipulli y también Mariquina.

La Corporación Agrupación de Familiares de Detenidos Desaparecidos y Ejecutados Políticos de Valdivia, corporación que administra el sitio de memoria Monumento Histórico Nacional Casa de la Memoria de los Derechos Humanos de Valdivia, a través de su representante Ida Sepúlveda Miranda, comunica a la opinión pública local y regional lo siguiente. La apertura de la Casa de la Memoria de los Derechos Humanos de Valdivia se realizará a partir de esta semana porque ya terminaron trabajo de mantención y existen muchas solicitudes de la comunidad y especialmente colegios para realizar visitas guiadas. Estamos en condiciones de recibir público, por lo tanto informamos a la ciudadanía que se acerquen con confianza a este inmueble, Monumento Histórico Nacional, ubicado en Pérez Rosales 764. Además, se comunica que el día 30 y 31 se va a celebrar el Día del Patrimonio Nacional y desde ya se deja invitada a las actividades que serán informadas oportunamente, comunica Ida Sepúlveda, presidenta de Agrupación de Familiares Detenidos, Desaparecidos y Ejecutados Políticos de Valdivia. El gobierno regional de Los Ríos ha informado que descartó destinar recursos de subsidio al proyecto habitacional Guacamayo 3 de Valdivia, recalcando que el financiamiento de la iniciativa es responsabilidad del Ministerio de Vivienda y Urbanismo. Se trata de 286 familias correspondientes a la etapa A del proyecto que por años han esperado la construcción de viviendas sociales en un predio ubicado detrás de calle Zamatista e Ingeniero Raúl Sáez al final del sector Guacamayo en Valdivia. Según señaló hace algunos días el CRM de Vivienda, Cristian Arriagada, el presupuesto enviado a revisión técnica a nivel central bordea 30.000 millones de pesos. De ese total, hay cerca de 4.000 millones que el MIMBU no puede costear, por lo que decidieron solicitar dichos recursos al GORE. Al respecto, el gobernador regional de Los Ríos, Luis Cubertino, indicó que, si bien conversó sobre el tema con la autoridad de gobierno y con el director subrogante del Serviu, aún no ha recibido una solicitud formal. De todas formas, aclaró que no financiarán subsidio, ya que de aquello corresponde al Ministerio de Vivienda. Nosotros no vamos a entrar a financiar subsidio, esa puerta está cerrada, es una puerta que no pretendemos abrir, porque genera absolutamente inestabilidad financiera, apuntó. La autoridad indicó que como gobierno regional cuentan con dos líneas de apoyo a la vivienda, la compra de terrenos y la habilitación de los mismos, además de soluciones sanitarias. Ante este panorama, el CRM de Vivienda ya había adelantado que deberán aplicar un plan B, consistente en emplazar la etapa A del proyecto en otro terreno del Serviu. En tanto, para lo que es la etapa B, que se dijo reúne a aproximadamente 289 familias, está fijada una reunión para el martes 19 de mayo, instancia en la que también se analizarán la alternativa de construir en otro predio.

La periodista de la Universidad Austral de Chile, Anne Hunter, fue nombrada como nueva directora regional del FOSIS en la región de Los Ríos. Hunter, independiente, cercana a la UDI, cuenta con un magíster en comunicación institucional y una trayectoria ligada tanto al servicio público como a la gestión comunicacional y social. Durante el segundo gobierno del expresidente Piñera, se desempeñó como seremi de Desarrollo Social y Familia de Los Ríos y también ejerció como vocera regional de gobierno. En la primera administración del exmandatario fue directora regional del Servicio Nacional de la Mujer, CERNAM. Además de sus funciones en el ámbito público, ha trabajado como consultora en comunicación estratégica y gestión social. En el plano político electoral, Hunter fue candidata a diputada por el Distrito 24 en las elecciones parlamentarias 2025 y el 2017, aunque en ambas ocasiones no logró ser electa.

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1: Un punto de prensa se desarrolló en la ciudad de Valdivia, donde se informó de la entrega de beneficios de gas licuado a vecinos de la región de Los Ríos. Participó la delegada presidencial Vicky Carrasco, Seremi de Desarrollo Social Daniela Silva, Seremi de Gobierno en Contreras y el Seremi de Energía Juan Enrique Taladriz. Pasemos a escuchar las declaraciones en ese orden de las personas que estuvieron presentes en este punto de prensa.
2: Muy buenas tardes a todos. Informar a la comunidad que en el marco del plan Chile Sale Adelante, el gobierno de nuestro presidente José Antonio Kast ha dispuesto de un cupón de gas licuado por un monto de 27,000 pesos. Esto viene a paliar, ¿cierto?, el aumento del alza de los combustibles, sobre todo a las familias más vulnerables de la región de Los Ríos, familias que estén hasta el tramo de 80% de vulnerabilidad en su registro social de hogares. En un monto no menor, estuvo una inversión de 199,422 millones de pesos, que va a abarcar, ¿cierto?, a 7,7 millones de personas a nivel nacional. En nuestra región de Los Ríos va a haber un alcance de 187 mil hogares beneficiados, y esa es una muy buena noticia para las familias de nuestra región. Así que más detalles lo va a entregar nuestra Seremi de Mideso, Daniela Silva.
3: Bueno, como les comentaba nuestra delegada, este beneficio va al 80% van más vulnerables de la región de Los Ríos en el registro social de hogares. Quienes pueden acceder son los jefes y jefas de hogar mayores de 18 años, y este registro se tomó hasta las personas que están vigentes al 16 de abril del 2026. ¿Cómo se activa? Lo tienen que activar este beneficio en cupondegas.gob.cl utilizando su clave única, y el beneficio queda cargado en su cuenta RUT. Y lo pueden usar accediendo a la app de Banco Estado, a RUT Pay y en las cajas vecinas de sus sectores.
4: Buenas tardes. Frente a cualquier consulta, a cualquier duda, existen varios canales. El primero de ellos es www.cupondegas.gob.cl, donde ustedes pueden ingresar, como bien dijo acá la Seremi de Mideso, desde ahí se activa este cupón. Además, existe un número telefónico que dispuso Chile Atiende, que es el 101, que está activo, lo acabamos de comprobar, donde pueden hacer las consultas. Y también colaboración directa con los municipios, donde los beneficiarios pueden consultar sobre el registro social de hogares. También Banco Estado va a estar a disposición de este beneficio para la obtención o activación de la app RUT Pay, por donde cierto se va a hacer efectivo este cupón. Y también, obviamente, se pueden hacer consultas a través de la delegación presidencial y todos los servicios, digamos, que estamos de alguna u otra manera involucrados sobre este beneficio.
5: Bueno, es importante que la gente active este cupón desde el día de hoy hasta el 30 de junio a las 23 horas con 59 minutos. Este cupón se puede usar hasta el 30 de septiembre, y recordar que es un cupón intransferible y que lo puede pedir siempre el jefe de hogar entre los 18 años para adelante, que esté en registro social de hogares del 80% más vulnerable.
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1: Reclamos por el uso de veredas por parte de vehículos es frecuente, y una auditora se cansó de esta situación y esta mañana nos llamó. Pasemos a escuchar lo que nos dijo esta auditora a los micrófonos de Radio Pilmaiquén cuando llamó al 632-2026-42.
6: Hola, hablas con Marcela.
1: Marcela, cuénteme, ¿qué problemita le pasó a usted, señora Marcela?
6: Mira, hoy día salí a caminar. Bueno, no solo hoy día, en varias ocasiones me he topado y me molesta mucho, no por mí, sino que por la gente menos válida. Hacemos campañas de integración y los conductores al final se mofan de eso. No entiendo a la gente que de repente va a donar para integraciones y después deja sus vehículos arriba de las veredas. Primero que nada, o primero que todo, las veredas prácticamente en Valdivia están todas rotas. Segundo, si una persona quiere pasar en silla de ruedas, le es imposible. Los vehículos están donde pasa el peatón. Entonces yo me pregunto, ¿qué pasaría si nosotros los peatones empezamos a caminar o a andar por la calle?
1: No.
6: ¿Será bien visto? ¿Le gustará a los conductores?
1: No, nos taparía la bocinazo.
6: Exacto. Entonces, ¿sabes que yo, por ejemplo, Buera? La calle Buera es un desastre como está. Todo arriba, roto, las veredas. Y eso te conlleva a que mucha gente se caiga, sobre todo la gente de la tercera edad, la gente que usa bastón. ¿Para qué te decirte de Ecuador, la avenida Ecuador? Todos los vehículos arriba, las veredas. Acá se hizo una avenida preciosa, la avenida Ecuador. Y sabes que ya está toda rota. Se puede entregar así como 12 años atrás, 10 años atrás. Pero no está rota por los peatones, está rota por los vehículos. Toda rota.
1: Y
6: lo mismo pasa Picarte, pasa en todas partes. Entonces yo me pregunto, ¿dónde están, entre comillas, los inspectores municipales que sacan parte en el centro? Porque es bien cómodo sacar parte en el centro.
1: Ahí la avenida Alemania nomás sacan parte ellos, y Camilo ya, Enrique.
6: ¿Y dónde, ya? ¿Y por qué no van al Winston? ¿Por qué no van a la Inmaculada a la hora que salen los niños o antes, los tacos que se arman? ¿Que no van a la María Auxiliadora? ¿Será porque algunos hijos de algunos funcionarios estudian ahí?
1: Oye,
6: y lo digo con mucha responsabilidad.
1: Le digo algo, yo me he dado cuenta, usted hace una vuelta todos los días. Yo hice un reclamo y una vez el encargado, uno de los periodistas de la universidad me llamó la atención, me dijo, disculpa, pero otro día fiscalizamos, mentira. Porque en el Winston School, desde las 12:30, cuando están por salir los niños, hasta la 1:10 de la tarde, hay tremendos tacos en lugares donde dicen no estacionar. Y no, yo no veo ningún inspector de la municipalidad ni tampoco de Servicio de Transporte.
6: No, no hay nadie. Y yo se lo digo con causa, porque tengo nietos que estudian ahí. Entonces, no, acá, como le digo yo, es terrible. ¿Y quiénes pagamos el pato, señores peatones? Bueno, yo soy peatón y conductora. Pero trato de no cometer errores, de que siempre me pongo en la otra persona.
1: Sí.
6: Uno debe ser empático en la vida. El problema es, yo creo que ahora sacar una licencia de conducir no es como antes, ahora cualquiera tiene licencia de conducir.
1: Y se nota eso.
6: Entonces, sin comentarios, ¿no es cierto?
1: Oiga, y le cuento que ahora cuando en junio comience el pago nuevamente a estacionamiento en el centro, va a ser peor, ¿eh? Van a buscar dónde estacionarse en cualquier parte ahora.
6: Exacto. Pero si les digo, está todo roto. Es cosa que usted se dé una hora de caminar por Valdivia, una hora, y se va a dar cuenta que Valdivia está toda rota. ¿Cómo se llama?
1: Las veredas.
6: Todas las veredas rotas.
1: Sí.
6: Entonces, hay que andar saltando, hay que andar cuando llueve, las pozas de agua, y se hace justamente porque están rotas.
1: Lógico. Esta denuncia, fíjese, la voy a mandar yo al municipio, para ver qué dicen al respecto, ¿le parece? Me comprometo.
6: Ojalá, porque no sé, estos últimos años el municipio de Jarto que desea. Aquí no limpian, no cortan el césped, la ciudad está llena de hojas, no pasan los basureros cuando deben pasar. No, estamos mal como sociedad, estamos muy mal. Yo pensé que esta ciudad se iba a salvar, fíjese, de todo lo malo que está ocurriendo en el país, pero estamos exactamente igual, estamos con la delincuencia, la droga.
1: Sí. Sigue lo mismo.
6: La suciedad, los rucos. Estamos exactamente igual.
1: Sí, lamentablemente es así. Señora Marcela, muchas gracias por lo que nos ha contado, ¿eh?
6: Listo, gracias a ustedes, que tengan un buen día.
1: Buen día. El Club Deportivo Valdivia se impuso el fin de semana 97-75 al elenco de Puerto Montt Basket y con ello selló su paso a semifinales de la Conferencia Sur, correspondiente a la Liga Nacional de Básquetbol Apertura. El compromiso se disputó en el Gimnasio Municipal de Puerto Montt. Y pese a un buen inicio del elenco local, el CDB tuvo una segunda mitad brillante que le permitió quedarse con el triunfo y ganar la llave de play-in por 2-0. En los primeros minutos, Puerto Montt Basket salió con todo para ponerse en ventaja e intentar llevar la serie al juego 3. Así fue como se ganó el primer cuarto por 21-44. En el segundo parcial, el local logró mantener en parte la diferencia obtenida y tras un 23-22 a favor del CDB, Puerto Montt se fue al descanso en ventaja de 43-37. Desde el tercer cuarto todo cambió, ya que el Deportivo Valdivia puso el pie en el acelerador para ganar el parcial por 29-15 y así dar vuelta el marcador a su favor. En los últimos 10 minutos la dinámica se mantuvo similar, con un CDB que amplió aún más su ventaja para sellar el triunfo por 97-75. Los goleadores valdivianos fueron Owen Liz con 23 puntos y Carlos Lawler con 20 unidades. El fin de semana, un valioso empate en condición de visitante consiguió Municipal Paillaco tras igualar 2-2 ante República Independiente de Hualqui en partido correspondiente a la fecha 4 de la zona sur de la tercera división B. El compromiso se disputó al mediodía en el estadio municipal de Hualqui, región del Biobío, y fueron precisamente los payaquinos quienes golpearon primero con anotaciones de Brian Ortega a los 25 minutos, quien remató en el área tras un pase desde la derecha. A los 30 llegó el empate del local a través de Michael Aravena, pero junto antes del descanso, Municipal Paillaco se puso nuevamente en ventaja, gracias a anotaciones de cabeza de Lucas Benavides, quien aprovechó un centro servido desde la derecha. Ya en el segundo tiempo, Independiente de Hualqui logró el empate a los 73 a través de Pablo Lobos, quien aprovechó un rebote en el área. Con este resultado, Municipal Paillaco continuó invicto y quedó como líder exclusivo de la zona sur con 10 puntos. En otro resultado de la jornada, Inter de Concepción le ganó 2-1 al Aja Histórico, Iberia de Los Ángeles impuso 3-2 a Nacimiento, mientras que Buenos Aires de Parral goleó 4-0 Deportes Pumanque. Estamos con don Raúl Villablanca, presidente de Deportes Valdivia. Don Raúl, felicitarlo primeramente, 7-1, transmitimos el partido con imagen, la gente en Valdivia vibró y emocionada con este primer lugar que hoy día tiene el Torreón con Paillaco con 10 puntos.
7: Sí, Cristian, muchas gracias, gracias a toda esa audiencia que siempre está con nosotros ahí en su espíritu, alentándolo, ayudándonos, y se agradece a ustedes que siempre están con nosotros, pues, y felices nosotros acá con nuestros resultados. Lindo estar arriba, hijo, se trabaja diariamente para eso, muchas veces no se da, pero hoy día, gracias a Dios, estamos ahí y es fruto del trabajo que se realizan los muchachos día a día.
1: Un 7-1 realmente importante, ¿eh? ¿Significa mucho estos goles a favor?
7: Sí, la verdad que ayuda, obviamente en algún momento puede ser significativo la diferencia, así que se agradece que hayamos podido hacer 7 goles. Creo que, con todo el respeto para el rival, en todo caso lo digo, los perdimos demasiados también, pero bueno, hay que seguir trabajando, dándole y eso, pues.
1: Don Raúl, ¿qué se viene las próximas fechas? El próximo sábado jugamos a las 7 de la tarde de local acá en el Félix Gallardo.
7: Sí, en mayo los partidos, como les comunicamos su oportunidad a toda la comunidad, a las 19 horas. Después tenemos fecha, bueno, después recibimos a Pumanque, ¿verdad?
1: A Pumanque el día sábado.
7: Sí, después vamos a Hualqui.
1: El día 20.
7: Sí, el día miércoles, hijo, tenemos semana, ¿sí? Tenemos partido entre semana.
1: Sí, ¿ya? El día miércoles 20 de mayo.
7: Sí, y ahí recibimos a Gasparín.
1: El 23.
7: En Valdivia, justamente. O sea, así que tenemos una semanita apretada con harto fútbol, que es lo que nos gusta, así que contento por haber llegado en esta oportunidad a la cima y seguir manteniendo este rendimiento, obviamente para conservar estar en avanzada, porque es lo que nos interesa y lograr nuestros anhelos, nuestros sueños, para lo que día a día, insisto, se trabaja arduamente en todas nuestras áreas.
1: Perfecto, don Raúl. ¿Usted está cerca por ahí del profesor, del técnico?
7: Sí. ¿Sí puedo hablar con él? Sí. Se lo doy acá. Gracias. Con el profe, sí. Está por aquí cerquita.
1: Conversamos
7: una nota,
1: para la gente.
7: Pero espéreme, sí, aquí, ¿sí? Aquí lo sacamos de la nota y que venga a hablar con usted, Cristian, que es nuestro medio oficial, así que perfecto. Acá está Cristian, se lo doy. Y abrazo, Cristian, y saludo a toda la audiencia, que estén
1: muchas
7: bien.
1: Gracias,
7: le doy con el profe, con nuestro
1: muchas
7: profe
1: gracias.
7: Álvaro. Ahí está.
1: Perfecto. Vamos a conversar con el técnico de Deportes Valdivia, el profesor Álvaro Alfaro. Profesor, ¿cómo está? Buenas tardes.
8: Hola, Cristian, ¿todo bien? ¿Y ustedes cómo están?
1: Contentos, vimos el partido, lo transmitimos, la gente en Valdivia feliz. Importante el 7-1. Su análisis como técnico, profesor.
8: Contento también por Valdivia, o por estos muchachos que se sacan la mugre día a día por...
1: A ver, hemos tenido un pequeño problema ahí con el audio. Mil disculpas porque se nos apareció otra cosa, nada que ver ahí. Vamos a ver si podemos solucionarlo. Vamos a hacer un alto comercial y ya regresamos con las noticias aquí en la región al día.
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1: Muy bien, ahí sí. Ya, se me había pasado un audio de otra ocasión. Oiga, vamos a revisar las noticias nacionales más importantes. En la antesala de la votación del plan de reconstrucción en la sala de la Cámara, el ministro secretario general de la Presidencia, José García Ruminot, abordó el respaldo con el que, según el Ejecutivo, contaría la iniciativa. Según García Ruminot, contamos con al menos 90 votos en la idea de legislar y con sectores que no son necesariamente oficialistas, proyectando un amplio apoyo transversal para la iniciativa. Asimismo, el ministro defendió uno de los ejes centrales del proyecto, como es la rebaja del impuesto corporativo, señalando que aquí estamos con una apuesta distinta que no significa ninguna locura. Estamos bajando del 27 al 23% la tasa de impuesto de primera categoría, que es exactamente el promedio de los países de la OCDE, así que yo espero que tengamos un amplio apoyo, tanto en general como en particular. La ministra de Seguridad Pública, Trinidad Steiner, destacó el tercer operativo que se desarrolla en la comunidad de Temucuicui, en Ercilla, región de la Araucanía, a través de la cuenta de X. La secretaria de Estado expresó que en una operación coordinada nuevamente se ingresó a Temucuicui, donde fueron detenidas dos personas con orden pendiente. Asimismo, destacó una gran labor de la PDI, Carabineros, el Ejército y el Ministerio Público, recuperando el control del territorio, subrayó. El último operativo se desarrolló el 13 de mayo, donde no hubo detenidos, pero sí se logró incautar una camioneta marca Maxus y diversos armamentos, todos vinculados al ataque que la madrugada anterior había afectado a la sexta comisaría de Ercilla. La madrugada del martes se realizó un nuevo operativo policial en Temucuicui. A las 2 de la mañana, personal de la PDI en conjunto con Carabineros ingresó al domicilio del comunero mapuche Jorge Huanchuyán Cayul, logrando su detención. El sujeto tiene dos órdenes de aprehensión vigente por los delitos de tráfico de ilícito de droga y tenencia ilegal de arma de munición y por el delito de usurpación no violenta en el juzgado de garantía de Victoria. Así también se detuvo en el domicilio su pareja Carolina Padilla Manquel, quien también registraba una orden de detención pendiente por el delito de tráfico de pequeñas cantidades. Ambos detenidos fueron extraídos en helicóptero del ejército y trasladados a la ciudad de Victoria. De acuerdo a información policial, Huanchuyán es un líder activo y radical dentro de la comunidad autónoma Temucuicui. Su perfil apunta que es respetado por gran parte de sus integrantes, como así también es visto como un referente por otras comunidades mapuche de la zona, lo que le significó posicionarse como un líder mapuche dentro de las comunidades de la provincia de Malleco. La Policía de Investigaciones interrogó la última jornada a Arturo Vidal en el marco de una indagatoria relacionada por un supuesto robo que afectó a inicio de este año una casa de cambio. El futbolista de Colo-Colo llegó a dependencias de la Brigada Investigadora de Robos Centro Norte y la Comuna de Independencia y prestó declaración en calidad de testigo. Según se conoce hasta el momento, la investigación comenzó la semana pasada a partir de una denuncia interpuesta por el dueño del establecimiento, que acusa a un trabajador de confianza de haber sustraído cerca de 50 millones de pesos desde una caja fuerte. El empresario sostiene que, al ser encarado, el trabajador dijo que el destinatario de ese dinero había sido el extracto de la selección chilena. El exastro, mire. Oiga, mil disculpas, le cuento, estoy tomando un medicamento que me tiene bastante ido, por un momento. Ahí tenemos una pequeña lesión que tenemos que solucionar. Así que mil disculpas porque ando medio oído con este medicamento muy fuerte que estoy tomando. El juzgado de garantía de Curanilahue reanudará este martes la audiencia de formalización de los 3 ex carabineros que fueron detenidos en un operativo en esa comuna por integrar una banda criminal local. Se espera que en esta tercera jornada de instancia se den a conocer las medidas cautelares. Los ex carabineros son acusados de cometer delito de asociación criminal, falsificación de instrumento público reiterado, obstrucción a la investigación, apropiación indebida de subvención del Estado y omisión de denuncia. En concreto, la Fiscalía del Biobío unió 2 causas en una sola investigación reservada. Una corresponde a la presunta asociación criminal, mientras la otra responde a hechos cometidos en flagrancia cuando los acusados estaban siendo aprehendidos. Una fiscalización conjunta realizada por personal del Ejército y de la Brigada Antinarcótico de la PDI en la comuna de Guará permitió incautar casi 100 kilos de cocaína y ketamina que eran transportados ocultos en la carrocería de un auto. El procedimiento tuvo lugar en el cruce de la ruta 5 Norte y la ruta CH15 que lleva hacia la comuna fronteriza de Colchane, y con apoyo de un perro antidroga concluyó con la detención de 2 sujetos de nacionalidad chilena, fue lo informado. Las 13 horas con 47 minutos, exactamente. Continuamos revisando más informaciones aquí en la Región al Día. A 5 años de internación en régimen cerrado, más 5 años de libertad asistida, con internación parcial se condenó a un joven de iniciales, CBGZ, que era menor de edad al momento de los hechos. Fue sentenciado como coautor del delito de secuestro con homicidio, es lo que se indicó. La 1:47 exactamente. 1:47 exactamente.

0: Un hombre perdió la vida luego de ser baleado tras un altercado con desconocidos en la comuna de Maipú. Los hechos se registraron en horas de la madrugada y a este lugar se trasladó personal de la Policía de Investigación y Fiscalía ECO. Esto con el fin de esclarecer los hechos y dar con el paradero de los responsables. De acuerdo a lo que detalló su prefecto Ricardo Castillo, jefe de la Brigada de Homicidio Metropolitana de la PDI, los primeros antecedentes que se manejan dicen que la víctima, a una distancia de 2 o 3 pasajeros, ahí del sector donde se encuentra fallecido, habría tenido un altercado con 2 sujetos. La víctima corresponde a un hombre de nacionalidad chilena de 40 años. En Arica, la Fiscalía y la PDI investiga las circunstancias de la muerte de un hombre por arma de fuego ocurrida durante un procedimiento de contrabando en el sector de Laguna Blanca, en la frontera con Perú. El hecho se habría registrado luego que la víctima, de nacionalidad peruana, y los otros sujetos se resistieran a un control de carabineros, por lo que un funcionario público hizo uso de su arma de servicio. 2 elencos en igualdad de puntos se citan este martes 19 de mayo en Francisco Sánchez Rumoroso, recinto donde Coquimbo Unido buscará sostener su invicto cuando reciba Deportes Tolima a las 18 horas por la quinta y penúltima jornada de la fase de grupo de la Copa Libertadores. El equipo pirata llega envalentonado tras su reciente triunfo ante Universitario y una racha de 4 duelos sin conocer la derrota en todas las competencias. Coquimbo es segundo en el grupo con 7 unidades y buscará extender su solidez en casa, donde encadenó 8 cotejos oficiales sin caída, siendo este su último apretón antes de cerrar el grupo B, visitando Nacional en Uruguay. A frente asume un Deportes Tolima que lidera por mejor diferencia de goles tras el contundente 3-0 ante el equipo chileno en Colombia. La Copa Sudamericana regresa hoy martes al gramado sintético del Bicentenario de la Florida, donde Audax Italiano recibe a Barracas Central de Argentina a las 18 horas en un duelo decisivo por la quinta jornada de Grupo G. El elenco chileno llega en una pésima racha de 6 compromisos sin ganar en condición de local, justo cuando necesita sumar de a 3 para mantenerse vivo hasta la última fecha.
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0: Al cierre de nuestro informativo vamos con el clima. La temperatura en Valdivia, 13 grados, nubes y claros asoleados, se espera máxima de 14 para el día de hoy. Para mañana, miércoles 20 de mayo, mínima de 6, máxima 19, nubes y claros en la mañana, soleado gran parte del día. Vamos a revisar a continuación en Lanco cuál es el clima que se presenta en la comuna de Lanco a esta hora. Tenemos temperatura de 11 grados en Lanco, máxima de 3 y cielo soleado todo el día. Mañana, 2 la mínima, 20 la máxima, nubes y claros en la mañana, soleado en la tarde. Vamos hasta Panguipulli. Panguipulli presenta ahora una temperatura de 13 grados, cielo soleado, con máxima de 15 toda la tarde, nubes y claros al final del día. Para mañana, Panguipulli mínima 7 grados, máxima 19, soleado gran parte del día en Panguipulli. De Panguipulli saltamos hasta San José de la Mariquina para conocer el clima en San José. Temperatura de este momento 12 grados, nubes y claros a soleado, máxima 13 para hoy día. Mañana en San José, mucho frío en la mañana, vamos a tener 1 grado de mínima, 20 de máxima. Nubes y claros en la mañana, soleado a despejado en la tarde. Llegamos a la comuna Puerto de Corral de inmediato. Vamos a ver el clima en Corral por acá, a ver. En Corral tenemos temperatura de 14 grados, se espera máxima de 15, soleado todo el día. Mañana en Corral mínima 11, máxima 19, cielo soleado gran parte del día. Y cerramos el informe meteorológico con Río Bueno. ¿Cuáles son las condiciones meteorológicas para Río Bueno? Vamos a ver de inmediato, a ver. Temperatura actual alcanza los 12 grados, nubes y claros variando a soleado. Se espera máxima de 14. Mañana en Río Bueno mínima de 3 grados, nubes y claros en la mañana, soleado en la tarde, máxima 19. Nos despedimos, que esté muy bien, buenas tardes.
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2: Mi amable oyente, si usted estuvo conmigo ayer, recordará que leí la pregunta de un caballero que estaba deprimido y que pensaba en suicidarse. Y luego, para responder a su pregunta y para procurar ayudarle, leí la carta de una maestra de escuela pública que pasó por una idéntica situación, pero que ha sido liberada completamente. Y ella me contaba, en la carta que le leí ayer, que ella fue librada de sus angustias, depresión y el deseo de suicidarse, que ahora cree en la vida y que vale la pena vivirla. Y luego ella agregó la frase clave, con Jesús. Ahora bien, ayer le decía a este caballero deprimido, en profunda y aguda crisis de depresión, que el sentido de culpa tiene que ser borrado para librarse de la depresión. Segundo, le dije también que debiera ir a un médico para ver si quizás había causas físicas para su desgano y el sentido de depresión. Dicen los médicos, he consultado con muchos de ellos, que a veces problemas químicos en el físico provocan ese sentido de depresión. No siempre es culpa, no siempre es un problema del espíritu ni de las emociones. Tercero, un problema de confianza. Yo noto que muchas personas que están deprimidas y que piensan en suicidarse es porque han perdido la fe y la confianza. Ya no creen que hay nada en este mundo, ya no creen que hay esperanza, ya no creen que se puede vivir la vida, quizá por una infidelidad del cónyuge o la cónyuge, o por otro problema económico o lo que sea, han perdido la confianza frente a la vida. Aquí, nuevamente, viene a nuestro rescate el Salvador. Por eso así se llama, nuestro Salvador, Jesucristo. Él nos ha dejado en la Biblia toda una serie de promesas y Él promete proveernos todo lo que necesitamos frente a la falta de confianza. La Biblia dice, por ejemplo, buscad primeramente el reino de Dios y su justicia, y todas estas otras cosas serán añadidas. En otro lugar dice la Biblia, no te dejaré ni te desampararé. De tal manera que podemos decir confiadamente, el Señor es mi ayudador, no temeré lo que me pueda hacer el hombre. Jesús dijo en otro lugar, en el mundo tendréis aflicción, mas confiad, yo he vencido al mundo. Usted, caballero, que se siente bajo depresión y una crisis, que piensa en quitarse la vida, debe ir a ver un consejero, sí, pero sepa primeramente que Dios le promete, con abundantes promesas que se encuentran en la Biblia, proveerle a usted todo lo que necesita para esa falta de confianza. En tercer lugar, le quiero recomendar que hable de su problema con amigos fieles, amigos íntimos, amigos de confianza. Si fuere posible, con amigos de cierta madurez moral, ética y espiritual. Por eso recomiendo que se haga amigo de cristianos buenos, cristianos verdaderos, cristianos que son sencillos y humildes quizás, pero que aman a Dios y que son maduros en su carácter, que están integrados, como nos dicen los psiquiatras, que han aprendido a poner su personalidad en perspectiva, en buen orden. Y las mejores personas en ese sentido son las personas que tienen a Cristo en el corazón y que caminan con Dios y que viven esa vida integrada porque el Espíritu de Dios vive en sus corazones. Y si usted, caballero, todavía no ha recibido a Cristo, en este momento lo puede hacer. Y le aseguro que va a tener la culpa borrada porque Cristo murió en la cruz para borrar las culpas. Va a tener confianza porque se va a aferrar a las promesas de Dios. Va a tener seguridad eterna porque así lo promete Dios y va a tener nuevos amigos en otros cristianos sinceros.
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0: 2 de la tarde, 32 minutos.
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0: Son las 3 de la tarde, 10 minutos.
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¿Cómo están? Bienvenidos a nuestro programa a través de Radio Pilmaiquén, Radio Lanco FM de Lanco y Radio Creación de Río Bueno. Dios mediante, juntos en la jornada de este día, martes 19 de mayo, con bellas y lindas canciones.

0: ¿Cómo se viene el clima para mañana 20 de mayo en Valdivia? Revisamos de inmediato. Vamos a tener mínima de 6 grados, máxima de 19, nubes y claros y soleado todo el día. Eso para Valdivia, el día de mañana. Vamos a revisar Lanco, mañana 20 de mayo. Mucho frío en la mañana, se espera máxima de 2 grados y neblina en la mañana, nubes y claros soleado de la tarde con máxima de 20. Así estará el clima en Lanco el día de mañana. Vamos a revisar a continuación el clima en Río Bueno. ¿Cuáles son las condiciones meteorológicas para Río Bueno en el día de mañana, mañana martes? La mínima será de 3 grados. Nubes y claros en la mañana, soleado en la tarde con máxima de 19. Allí están las condiciones meteorológicas que podemos destacar junto a ustedes. Continuamos con buena música en la jornada de este 19 de mayo.
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El presidente de China, Xi Jinping, recibirá a su homólogo ruso, Vladimir Putin, a solo días de haberse reunido en Pekín con el mandatario norteamericano Donald Trump. El líder del Kremlin viajará a la capital china hoy con el objeto de sellar importantes acuerdos comerciales que le permitan dar un impulso a su economía, así como también financiar la industria bélica. Esta, según se indicó, será una reunión en la que los dos líderes discutirán las cuestiones más importantes y delicadas sobre diversas materias, según se indicó. Vamos a la música para seguir juntos en Radio Lanco, Radio Prima de Quien y Creación de Río Bueno.

Les vamos a contar que ayer Michelle Bachelet se reunió con el presidente de Panamá, José Raúl Mulino. La instancia es parte de la gira internacional que realiza la ex mandataria de Chile para promover su candidatura a secretaria general de Naciones Unidas, ONU. Durante la reunión en el Palacio de las Garzas, ambos intercambiaron opinión sobre el papel que debe desempeñar la ONU en el actual escenario geopolítico mundial, un escenario internacional marcado por tensiones y conflictos, según un comunicado de la presidencia panameña. La nota no confirmó un eventual respaldo de Panamá a Bachelet, cuya visita se enmarca en los esfuerzos diplomáticos de la exgobernante para sumar apoyos de cara al proceso de elección. Sigamos con la mejor música junto a ustedes en esta jornada del 19 de mayo.

Le cuento que hay mucha preocupación porque motos y vehículos ligeros han presentado velocidades de hasta el doble de lo permitido en el puente industrial, esto sobre el río Biobío. Eso es lo que se informó la mañana del martes. A su vez, las autoridades regionales realizaron un llamado a los automovilistas a avanzar hacia una movilidad más responsable y segura en las diferentes vías, dijeron del Gran Concepción. En el marco del mes de la seguridad vial, el CRM de Obras Públicas y representante del puente industrial realizaron un llamado a un manejo consciente y con cuidado, mientras la concesionaria presentó cifras de atención en ruta para concientizar sobre la importancia del buen uso de la infraestructura. Mucha preocupación al respecto por estas altas velocidades en Concepción. Sigamos juntos aquí en nuestra programación de este 19 de mayo.

El Partido Comunista de Chile emitió una declaración pública en la que exige liberación de Víctor Chanfró y del resto de activistas retenidos por fuerzas del ejército israelí en el contexto de la interceptación a la flotilla humanitaria Global Sumud rumbo a Gaza. En el texto, la colectiva sostiene que exigimos la inmediata liberación de Víctor Chanfró y todos los activistas secuestrados por el ejército sionista, dicen. El Partido Comunista Chileno denunció que lo califica como un nuevo acto de piratería de Estado cometido por parte de Israel. Según el comunicado, la flotilla es una misión civil y humanitaria pacífica que busca romper el bloqueo legal impuesto sobre la franja de Gaza. ¿Qué anda haciendo Víctor Chanfró? ¿Este es un cabro que tiene que estar estudiando en la universidad, pues? Bueno. Vamos a la música para seguir junto a ustedes con las canciones en Radio Lanco, Radio Pimaiquén, Radio Creación.

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1: Horas 58 minutos.
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3: Como un importante avance para fortalecer la descentralización y el desarrollo equitativo de los territorios rurales de la región de Los Ríos, el gobierno regional destacó la oficialización de la provincia de Valdivia, aceptando la capital regional como zona de desarrollo en materia social, medida oficializada por la Subsecretaría de Desarrollo Regional y Administrativo, SUBDERE. La medida basada en la política nacional sobre zona rezagada beneficiará directamente a las comunas de Corral, Paillaco, Máfil, Mariquina, Los Lagos, Lanco y Panguipulli, permitiendo focalizar inversión pública, acelerar iniciativa prioritaria y avanzar en la reducción de brechas salariales y territoriales que históricamente han afectado a sectores rurales y aislados de la provincia. La estrategia regional Luis Cupertino, el gobernador regional, indicó que esto considera una inversión histórica de 894 millones de pesos para los próximos 8 años, recursos provenientes del gobierno regional SUBDERE y de inversión sectorial, principalmente del Ministerio de Obras Públicas, permitiendo desarrollar 178 iniciativas en las 7 comunas priorizadas. La cartera de iniciativa priorizada se estructura en 4 ejes estratégicos: infraestructura rural y entorno seguro, capital humano y social, desarrollo económico y productivo y sustentabilidad y medio ambiente. En materia de infraestructura rural y entorno seguro se consideran proyectos de conectividad terrestre y marítima, electrificación rural, agua potable, alcantarillado y salud primaria. En capital humano y social se suman iniciativas para la conservación de escuelas rurales e infraestructura deportiva y cultural. En desarrollo económico y productivo se consideran avances en programas silvoagropecuarios, mejoramiento de caletas y formación de emprendimientos rurales, mientras que en relación a sustentabilidad y medio ambiente se abordan planes de acción contra el cambio climático, mejor en el uso de leña y manejo de plagas agrícolas. Desde el gobierno regional también subrayaron el carácter participativo de este proceso, cuya elaboración involucró a los 7 municipios del territorio más 25 servicios públicos y diversas instancias de participación ciudadana desarrollada en todas las comunas beneficiadas. Con esta declaración, el gobierno de Los Ríos reafirma el compromiso con una planificación territorial descentralizada enfocada en disminuir desigualdad y generar mayor oportunidad de desarrollo para las comunidades rurales de la región.
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0: 16:05.
1: Durante la mañana de hoy, la ministra de Seguridad, Trinidad Steiner, destacó a través de redes sociales el operativo realizado en la comunidad autónoma de Temucuicui, esto es la comuna de Ercilla, quien terminó con la detención del comunero mapuche Jorge Huenchuyán Cayul y de otras personas con órdenes pendientes. En una operación coordinada, nuevamente, se ingresó a Temucuicui, donde fueron detenidas dos personas con orden pendiente. Gran labor de la PDI, Carabineros, Ejército y Ministerio Público recuperando el control del territorio, escribió la secretaria de Estado en sus plataformas digitales. Las declaraciones de Steiner se producen luego del amplio despliegue policial concretado durante la madrugada del martes en la comunidad autónoma de Temucuicui, un procedimiento liderado por la Policía de Investigaciones y apoyado por Carabineros y también el Ejército. Sigamos con la música en esta jornada de este martes 19 de mayo en Radio Lanco, Radio Pilmaiquén y Radio Orígenes.

Hechos policiales muy preocupantes se dieron la madrugada de hoy martes. La PDI y la Fiscalía ECO investigan un homicidio frustrado ocurrido durante las últimas horas en La Pintana. La víctima recibió 10 disparos. El hecho ocurrió en calle Celanova, donde un hombre fue baleado por el ocupante de un automóvil. Tras ello, fue llevado hasta el Hospital Padre Hurtado, donde está grave, pero fuera de riesgo vital. La fiscal ECO, Denis Valenzuela, señaló que el baleado es un hombre de cerca de 35 años y recibió 10 disparos en el cuerpo. Y aún así, está vivo, ¿eh? Vamos a la música para seguir juntos en este martes en Radio Lanco, Radio Pilmaiquén y Radio Orígenes.

Los hechos policiales no se detienen. La Fiscalía Eco y Brigada de Homicidio de la PDI investiga un asesinato ocurrido la madrugada de martes en Maipú. Estos hechos ocurrieron cerca de las 2:30 de la mañana en la intersección de Europa con del ferrocarril. En ese lugar, vecinos reportaron a carabineros haber escuchado disparos, pero los uniformados llegaron y no encontraron a nadie. Sin embargo, minutos después hubo un segundo llamado alertando sobre una persona baleada en el cuello. Esto en el pasaje Suecia. El individuo murió por la gravedad de sus heridas. Esto en la comuna de Maipú. Los crímenes siguen tal cual como era antes, ¿eh? No ha bajado para nada la tasa de homicidios. Sigamos con la música a esta hora en Radio Lanco, Radio Primequén y Radio Creación de Río Bueno.

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0: 16:34.
1: Estas son cosas que pasan en Chile, ¿eh? Fíjese que Marcelo Moya obtuvo puntaje nacional en la PAES. Quiere estudiar ingeniería. El problema es que está preso por almacenamiento de pornografía infantil y Gendarmería le negó el acceso a estudiar. La institución argumentó que no tenía los recursos para una modalidad online. Sin embargo, a través de su abogado, Ricardo Bravo Cornejo, interpuso un recurso de protección que fue acogido por la Corte de Apelaciones. Esta ordenó que le deben habilitar un espacio físico y acceso a Internet limitado. Según ellos, que este preso no le quita el derecho a la educación. O sea, le van a pasar el computador con Internet limitado para que este tipo que descargaba pornografía infantil vuelva a estudiar al interior de la cárcel. ¿Qué me dice usted? Son noticias que vamos compartiendo en la jornada del martes.

Para la salud chilena, una noticia preocupante. Una investigación liderada por el UB Ambiental de la Universidad de Playa Ancha detectó la presencia de diversos metales pesados potencialmente tóxicos en especies marinas a partir de muestras levantadas en la bahía de Quintero, Puchuncaví. Las indagaciones descubrieron acumulación de cadmio, cromo, cobre, magnameso, plomo, vanadio, zinc y mercurio, que apareció en 10 especies marinas comestibles, según la muestra levantada en el 2022. Las especies en las que se encontró la presencia de estos metales con el rollizo, villagay, el molusco ostión y los crustáceos cangrejo nadador y jaiba peluda, es en esta última y en el molusco también, en donde se levantó la alerta en los investigadores, ya que la presencia de cadmio en ambas especies representa un riesgo inminente para la salud, ¿eh? Para tener presente ahí en esa zona de Quintero Puchuncaví. Sigamos con música en Radio Lanco, Radio Pilmaiquén y Radio Creación.

En el plano nacional, no hay sanciones académicas para los jóvenes que realizaron presuntas amenazas de violación grupal contra una docente y secuestro en el colegio Los Alerces de Puerto Montt. Así lo determinó la Superintendencia de Educación, quienes establecieron que el protocolo aplicado por el Departamento de Administración de Educación Municipal DAEM de Puerto Montt fue correcto. La Policía de Investigaciones PDI sigue realizando las diligencias con la recopilación de testimonios, mientras que la querella criminal contra dos de los menores fue declarada admisible. No obstante, lo académico no hay variación, dado que ahora los adolescentes involucrados siguen en clase, aunque con acompañamiento de un equipo conformado por psicólogo y asistente social para concientizarlos sobre su actuar. Ojalá que estos cabros cambien, porque si no, van a ser un verdadero peligro para la sociedad futuro. Sigamos con la música en Radio Lanco, Radio Pilmaiquén y Radio Creación de Río Bueno.

0: 16:58.
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0: 16 horas, 58 minutos.
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3: Con una visita a la Escuela Nueva Liquiña en la comuna de Panguipulli, SAESA culminó una nueva versión de su programa de vinculación con la comunidad, Escuela con Energía, iniciativa que recorrió distintos establecimientos rurales de la región de Los Ríos, contribuyendo al desarrollo integral y el aprendizaje de estudiantes de sectores alejados de las zonas urbanas. En esta ocasión, la Escuela Nueva Liquiña, perteneciente a la Fundación del Magisterio de la Araucanía, recibió implementación musical consistente en teclado portátil, atriles para micrófono y una guitarra electroacústica con el objetivo de fortalecer las actividades pedagógicas, musicales, artísticas y recreativas de la comunidad educativa del establecimiento, que actualmente cuenta con 142 estudiantes desde kinder, pre-kinder hasta octavo básico provenientes de distintos sectores de Liquiña y sus alrededores. Durante este año, el programa Escuela con Energía llegó a establecimientos rurales de distintas comunas de la región como Valdivia, Panguipulli y también Mariquina. La Corporación Agrupación de Familiares de Detenidos, Desaparecidos y Ejecutados Políticos de Valdivia, corporación que administra el sitio de memoria Monumento Histórico Nacional Casa de la Memoria de los Derechos Humanos de Valdivia, a través de su representante Ida Sepúlveda Miranda, comunica a la opinión pública local y regional lo siguiente. La apertura de la Casa de la Memoria de los Derechos Humanos de Valdivia se realizará a partir de esta semana porque ya terminaron trabajo de mantención y existen muchas solicitudes de la comunidad y especialmente colegios para realizar visitas guiadas.
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1: Investigan causas de incendio que dejó un fallecido en Isla Tenglo de Puerto Montt. Armada mantiene operativo de búsqueda por desaparición de tripulante en Canal Moraleda, región de Aysén. Desbaratan banda dedicada al tráfico de drogas en la comuna de Quellón. Incendio en silo industrial de corte alto obligó a amplio despliegue encabezado por Senapred. Activan plan de invierno 2026 en la comuna de Puerto Varas. Municipio identifica 115 puntos críticos en la comuna. Hogares de los lagos y los ríos podrán acceder al cupón de gas licuado este invierno 2026. El Ministerio Público instruyó una investigación para determinar el origen y las circunstancias de un incendio registrado en una vivienda del sector Puntilla de Isla Tenglo en la comuna de Puerto Montt. La emergencia dejó como saldo la destrucción del inmueble y una persona fallecida. Se trata de un adulto mayor de 86 años de edad. El comandante del Cuerpo de Bomberos de Puerto Montt, Roberto Angulo, señaló que debido a la distancia que separa la ciudad de Puerto Montt con la isla de Tenglo, al arribo de las unidades, el trabajo de bomberos se concretó solo en la remoción de escombros y evaluación de la vivienda afectada.
2: Fuimos trasladados a la Puntilla Tenglo, a la isla Tenglo, a un incendio declarado de una vivienda, una estructura de un piso interior. Al llegar bomberos, la situación estaba prácticamente controlada por los vecinos. Destacar la organización y el trabajo de los vecinos. Lamentamos el fallecimiento de una persona, de un adulto mayor, tercera edad, que falleció en este incendio. No hay personas lesionadas.
1: Hasta el lugar concurrieron voluntarios de la primera, segunda, cuarta y sexta compañías de bomberos de Puerto Montt, quienes fueron trasladados hacia la isla de Tenglo con apoyo de la Armada y del bote salvavidas desde el muelle de la Gobernación Marítima en el sector de Angelmó. Por instrucciones del Ministerio Público, el cuerpo del adulto mayor fue derivado al servicio médico legal para establecer su identidad y causas del deceso. La autoridad marítima mantiene un amplio operativo de búsqueda y salvamento tras la desaparición de un tripulante de la lancha a motor Dracar Primera, matrícula de Calbuco, incidente ocurrido en el canal Moraleda en las cercanías de Punta Calquemán en la región de Aysén. En la zona se desarrollan diversas acciones coordinadas para reforzar las labores de rastreo de Juan Antonio Villarroel Mancilla, incluyendo despliegues marítimos, apoyo aéreo y diligencias investigativas instruidas por la Fiscalía Marítima y el Ministerio Público. El gobernador marítimo de Aysén, capitán de navío Octavio Valenzuela, informó que pese a las labores de búsqueda, el cuerpo del pescador no ha sido encontrado.
3: Se están desplegando todos los medios institucionales de la región a través de la LSG Aysén, la LPM 4409, dependiente de la Academia de Puerto de Cisnes, más la partida de buzo salvataje de la Gobernación Marítima, y asimismo se incorpora una exploración aeromarítima con el helicóptero dependiente de la Quinta Zona Naval para contribuir a las operaciones de búsqueda de la persona desaparecida. Asimismo, contamos con apoyo de naves civiles que se han incorporado a las labores de rebusca.
1: El oficial de la Armada indicó que, en paralelo, el Centro Zonal de Puerto Montt emitió mensajes radiales de seguridad solicitando colaboración a las embarcaciones que navegan en el sector del Canal Moraleda.
3: El Centro de Búsqueda y Salvamento de la Gobernación Marítima de Aysén efectuó un mensaje de seguridad para poder alertar a toda la comunidad marítima y naves que se encuentren en tránsito por el Canal Moraleda, para que también sumen esfuerzos en las labores de búsqueda de esta persona. Esta es una noticia lamentable por parte de la Autoridad Marítima, donde informamos a la comunidad de las acciones que estamos realizando con el propósito de contribuir a la salvaguarda de la vida humana en el mar.
1: Por otro lado, personal del Laboratorio de Criminalística de la Policía de Investigaciones de Coyhaique realizó diligencias periciales a bordo de la embarcación con el fin de establecer las circunstancias en que ocurrieron los hechos.
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1: Una organización delictual dedicada al tráfico de drogas en la comuna de Quillón fue desbaratada por personal de la sección OS7 de Carabineros. Se trata de una investigación desarrollada por el personal policial en coordinación con la Fiscalía Local de Quillón. El procedimiento culminó con allanamientos simultáneos en 3 domicilios de dicha comuna chilota, la incautación de droga, municiones, dinero en efectivo y elementos para la producción y dosificación de la droga. Así lo confirmó el comisario de servicio de la 6ª Comisaría de Carabineros de Quillón, capitán Sebastián Undurraga.
4: Un operativo desarrollado por la sección OS7 y Yanquihue, en compañía del GOPE de Carabineros, y en coordinación con la Fiscalía Local de Quillón, Carabineros logró la desarticulación de una organización criminal dedicada al tráfico de drogas y diligencias investigativas que culminaron con el ingreso y registro de 3 domicilios en la comuna de Quillón. Durante el desarrollo de la investigación y mediante las distintas técnicas contempladas en la ley de drogas, las cuales fueron desarrolladas por personal del OS7 de Yanquihue, se logró establecer el modus operandi que utilizaban los investigados en lo que respecta a la comercialización y distribución de distintos tipos de drogas. En el operativo se incautaron más de 321 gramos de pasta base de cocaína, marihuana, clorhidrato de cocaína, munición de distintos calibres, dinero en efectivo, teléfonos celulares y piezas digitales, las cuales eran utilizadas para la dosificación de las sustancias ilícitas.
1: En tanto, el fiscal de Quillón, Fabián Fernández, dijo que en el procedimiento fueron detenidas 4 personas, 2 de las cuales fueron puestas a disposición del Tribunal de Garantía.
5: Lo anterior tiene su origen en una investigación que principia en octubre del año 2025, dirigida por la Fiscalía Local de Quillón y desplegada en conjunto con personal del OS7 de Carabineros de Puerto Montt, en donde en virtud de diversas técnicas de investigación amparadas en la Ley 20.000, se logró establecer cómo los 4 imputados formalizados el día de hoy se dedicaban activamente a la internación y a la comercialización de pasta base de cocaína en la comuna de Quillón. Es así como durante estos meses de indagatoria se lograron recabar antecedentes suficientes que daban cuenta de la forma, del mecanismo y del modus operandi de los imputados, quienes internaban la droga en la comuna, posteriormente la copiaban en diversos inmuebles vinculados a los encarpados para posteriormente dosificarla y comercializarla a distintos consumidores de la comuna de Quillón. El cúmulo de antecedentes recabados, insisto, sobre la base de diversas técnicas de investigación, permitió solicitar el día de ayer órdenes de entrada y registro al inmueble de los imputados.
1: Las diligencias investigativas se realizaron utilizando distintas técnicas contempladas en la ley de drogas, permitiendo establecer el funcionamiento de la agrupación y la forma en que comercializaban y distribuían diversas sustancias ilícitas en la comuna. Tras la audiencia de control de detención, el Tribunal de Garantía de Chiloé decretó la medida cautelar de prisión preventiva para 2 de los 4 imputados formalizados. Bomberos de varias comunas trabajaron en el combate de un incendio estructural en un silo de almacenamiento de pellets de girasol de la empresa Segra, ubicado en la localidad de Corte Alto, comuna de Purranque. La emergencia se declaró cerca de las 7:30 horas de este lunes, luego que bomberos de Corte Alto recibiera una alerta por fuego de características industriales al interior de uno de los silos de la empresa. Debido a la magnitud del incidente, se despacharon unidades de distintos cuerpos de bomberos de la provincia, incluyendo voluntarios comunitarios de Purranque, Osorno y Puerto Octay, además de personal de Senapred, Carabineros y el SAMU. Así lo confirmó el director regional del Senapred, Michio Riquelme, quien añadió que durante la emergencia se estableció un puesto de mando integrado para coordinar las labores de control y resguardo de la zona.
6: A las 7:30 de la mañana aproximadamente se registra una llamada en Cuerpo Bomberos de Corte Alto indicando un fuego de características industriales en la empresa Sagra, en uno de los silos el cual almacenaba pellets de girasol en su interior. Con ello se despachan unidades de diversos cuerpos de bomberos, incluyendo Purranque, Osorno, Puerto Octay y también Senapred concurre al lugar en apoyo de las distintas coordinaciones intersectoriales junto con Carabineros y también SAMU. Dentro de ello se establece el puesto de mando integrado y se generan las diversas coordinaciones para poder establecer maniobras defensivas que permitan generar el control de la situación.
1: La autoridad explicó que cerca de las 12:20 horas de este lunes se logró declarar la situación bajo control tras concretar la perforación del silo y el retiro del material almacenado mediante maquinaria pesada facilitada por la empresa y la municipalidad de Purranque.
6: Siendo las 12:20 de la hora se da una situación de estado controlado, lográndose generar la perforación del silo y también el retiro del material en conjunto con trabajos de maquinaria pesada por parte de la empresa y también por parte de la municipalidad de Purranque, lo que permite hacer retiro del material desde el interior del silo sin generar afectaciones estructurales ni tampoco riesgos adicionales al personal que interviene, efectuándose trabajos de combate y control defensivo de la estructura y también un proceso de retiro del pellet desde el interior con posterior remoción y enfriamiento a fin de poder generar, cierto, la extinción completa del incendio.
1: Las labores de combate y enfriamiento de la estructura para extinguir completamente el incendio se extendieron por varias horas. El director regional del Senapred informó finalmente que no se registraron personas lesionadas ni tampoco presencia de materiales peligrosos asociados a esta emergencia.
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1: La Municipalidad de Puerto Varas realizó una nueva sesión del Comité para la Gestión de Riesgo de Desastres COGRID Preventivo. En la instancia se coordinó la puesta en marcha del Plan de Invierno 2026 y se presentó un diagnóstico comunal que identificó 115 puntos críticos asociados a riesgos de inundaciones, derrumbes, desbordes, de cauces y remociones en masa. El informe, elaborado por el Departamento de Gestión de Riesgo de Desastres, estableció que cerca del 70% de los puntos de riesgo se concentran en sectores rurales, principalmente en la ruta CH-225 hacia Ensenada, en Petrogüé y en Peulla, además de la ruta V-69 en dirección a Ralún y Rollizo. Así lo destacó el encargado de emergencias y desastre del municipio de Puerto Varas, Felipe Torra.
8: Se realizó un diagnóstico ya de en torno a los principales riesgos y puntos críticos dentro de la comuna, ya los cuales hoy día como 70% se concentran en la zona rural, ya, y de lo cual de ese 70% el 94% están en las zonas de la ruta CH225 sectores de Ensenada, Petrohue, Peulla, ya, y la ruta B69, que es la que va hacia Ralún y Rollizo.
1: El personero dijo que, en paralelo, el municipio de Puerto Varas está realizando labores preventivas como limpieza de sumideros, monitoreo de zonas críticas y trabajos de drenaje en distintos sectores urbanos de la comuna.
8: Se establecieron las principales amenazas ya para este periodo del año, relacionados con inflamaciones de caño y accidentes eléctricos que están asociados a los riesgos de incendios estructurales, también como aquellos riesgos asociados a amenazas como o productos de lluvia intensas, también de heladas, tornado, tromba, ¿ya? Y también vientos intensos.
1: Entre las medidas implementadas destacan la intervención de 131 sumideros de aguas lluvias, trabajos de limpieza en el sector de la línea férrea entre calle Gramado y Alfonso Pintrup. Igualmente se ejecutan obras de drenaje en calle Volcán Mocho y planes de poda preventiva coordinados con empresas eléctricas. El gobierno informó el inicio del proceso de activación del beneficio extraordinario denominado cupón de gas licuado, medida destinada a apoyar a los hogares más vulnerables del país frente al aumento en el costo de la calefacción durante el invierno. Este beneficio forma parte del plan Chile Sale Adelante, impulsado por el Ejecutivo. En la región de Los Lagos se estima que 393.675 personas podrán acceder al aporte estatal de 27.000 pesos para la compra de gas licuado. La cifra regional representa el 5,13% de los hogares beneficiados a nivel nacional, dijo el delegado presidencial regional de Los Lagos, Cristian Palma.
9: Para ser cobrado este cupón de gas va a llegar de manera digital a la página del Banco Estado, a la aplicación del Banco Estado, a la aplicación RootPay, y en caso de que no tengan esta aplicación o se le dificulte un poco, una vez activado este cupón de pago pueden asistir a la caja vecina más cercana para solicitar la impresión de un voucher y con este voucher acercarse al distribuidor que más les acomode. Incluso pueden llamar a domicilio al distribuidor que más les acomode y hacer uso de este cupón de gas de 27.000 pesos. Puede ser utilizado una vez ya validado como plazo máximo hasta el 30 de septiembre. Pero a contar ya desde hoy, pueden ingresar a la página www.cupondegas.gov.cl y activar este beneficio.
1: Por su parte, la delegada presidencial en la región de Los Ríos, Vicky Carrasco, precisó que son 187.199 los beneficiados en su territorio. El aporte está dirigido a familias pertenecientes hasta el 80% más vulnerable del registro social de hogares, según la información vigente al 16 de abril de 2026. El proceso de activación comenzó este 18 de mayo y se extenderá hasta el 30 de junio a través del sitio www.cupondegas.gov.cl utilizando clave única.
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10: Son las 5 de la tarde, 43 minutos.

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0: Son las 5 de la tarde, 55 minutos.
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2: Hoy sí, mi amable oyente, que tengo en las manos que responder a una pregunta complicada, pero no difícil. Acá tengo un recorte de un diario, un periódico de cierto país latinoamericano. Y dice la titular así, biografía de los milagros del profesor fulano de tal, no lo voy a mencionar. Luego dice a grandes letras, miles de personas nos escriben para darnos las gracias. Por ejemplo, respetable señora de 64 años ofrece testimonio de agradecimiento. Y ahí viene un escrito supuestamente firmado. Luego dice, niña de mentalidad atrasada cambia milagrosamente a normal. Vivía complejada, dice de otro cuadro acá, porque creía que se quedaría sin casarse. Y por último, sorprendida por el milagro de la felicidad en su matrimonio. Y una supuesta señora lo firma. Y luego dice que usted tiene que escribir a Estados Unidos a un señor que se llama profesor, y para colmo profesor en ciencias sobrenaturales, profesorado que no existe en ninguna universidad en este momento, pero se llama mentalista, clarividente y curandero de fama universal. Ahora la pregunta es esta, ¿existen estos milagros? ¿Son milagros mentirosos? ¿Y de dónde provienen? Mi estimado amigo oyente, le voy a decir la verdad. Por lo que yo leo en este escrito y por lo que leo en la Biblia, la palabra de Dios, le debo advertir, y se lo advierto con toda la fuerza que pueda y la autoridad que Dios me dé, que usted debe abstenerse, que no debe escribir a ningún profesor, a ningún individuo que pretende sanar por sus propios esfuerzos y por sus propias fuerzas mentales o clarividencia o curanderismo, sea de fama universal o de fama diabólica. No viene al caso. Mi amable oyente, Jesucristo dijo que en los últimos tiempos aparecerían personas que practicarían incluso milagros mentirosos para engañar, si fuere posible, aún a los escogidos de Dios. Y este supuesto profesor al que escribirle a Nueva York, a Estados Unidos, abiertamente dice que él es mentalista, clarividente y curandero. La Biblia habla claramente en contra de estas cosas. La Biblia enseña claramente que los curanderos, los clarividentes y todos los que preocupan por el ocultismo y se entrometen en él, serán lanzados al lago de fuego y azufre, que es la muerte segunda. ¿Sabe lo que a mí me asombra? Es pensar que hay personas que rehúsan creer que Jesucristo nació de la bendita Virgen María, no quieren creer que Dios se hizo carne para salvarnos, no quieren creer que Dios nos ama, que nos entiende y que nos protege, pero sí creen los milagros mentirosos de individuos como este, que son clarividentes, mentalistas y curanderos de supuesta fama internacional. ¿Quién ha oído hablar de este señor? Son palabras propias y propaganda propia. Mi amable oyente, usted aférrese a la revelación de Dios que es inspirada y perfecta, la Biblia. Porque dice así, 2 Timoteo 4, llegará el momento en que la gente no querrá escuchar la verdad, sino que correrán en pos de maestros que les digan lo que ellos desean oír. En vez de escuchar lo que la Biblia dice, correrán ciegamente tras sus cerrados conceptos. Por eso, mantente despierto, vigilante. No temas sufrir por el Señor. Gana almas para Cristo, cumple con tus deberes.
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2: Son las 7 de la tarde. 2 minutos.
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5: Les damos la más cordial de las bienvenidas a Momento de Noticias, un espacio donde tu opinión cuenta. Déjanos saber desde dónde nos sintonizas y comparte tus comentarios en nuestras redes sociales. Ahora comenzamos con esta lectura de informaciones.
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5: La compañía minera Doña Inés de Collahuasi anunció que estaría evaluando las acciones legales a seguir luego de que el segundo tribunal ambiental declarara la revocación de la resolución de calificación ambiental. El fallo, dictado el 14 de mayo del 2026 y que se extiende por más de 150 páginas, acogió parcialmente las reclamaciones interpuestas por comunidades indígenas. La sentencia cuestiona aspectos estructurales de la evaluación ambiental y reconfigura el futuro del proyecto de expansión de la compañía. Ante ello, Collahuasi reafirmó en su declaración que la tramitación ambiental del proyecto se desarrolló en todo momento conforme a la normativa vigente y bajo la institucionalidad ambiental correspondiente. Este criterio, según la empresa, fue ratificado en agosto del año 2023 por el Comité de Ministros al rechazar las reclamaciones presentadas por las mismas comunidades y representantes legales que hoy obtuvieron un pronunciamiento favorable del Tribunal Ambiental. El proyecto, aprobado originalmente en el 2021, buscaba extender la operación por 2 décadas, aumentar la producción y reducir el uso de agua continental mediante una planta desaladora. Sin embargo, desde su origen, acumuló objeciones por parte de comunidades indígenas y organizaciones que cuestionaron la forma en que se evaluaron los impactos sociales, especialmente en el borde costero y en sectores vinculados a actividades tradicionales.
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5: Una mujer de 41 años resultó electrocutada luego de apoyarse en una baranda afuera de un local comercial en la playa La Boca de Concón, región de Valparaíso. Este lamentable hecho se dio luego de una actividad municipal que se realizaba en el balneario, donde, luego de terminar su práctica deportiva, se habría apoyado en una baranda afuera de una cafetería produciéndole la descarga eléctrica. Tras el incidente, desde el municipio activaron los protocolos de seguridad para que fuera atendida por personal de salud del equipo de agentes comunitarios y luego coordinar el traslado de la afectada en ambulancia hasta el hospital Gustavo Frick. En el recinto fue estabilizada y posteriormente dada de alta al no presentar problemas cardíacos. quedando con reposo domiciliario. Y bajo esa línea de la información, fue el alcalde de Concón, Freddy Ramírez, quien indicó que el incidente se produjo una vez finalizada la actividad y que se estaría presentando una denuncia para establecer las responsabilidades pertinentes. Y por otra parte, la Superintendencia de Electricidad y Combustibles, SEC, ordenó el corte de suministro eléctrico en el lugar y en dos locales aledaños donde se produjo este incidente, además de iniciar un proceso administrativo que podría derivar en multas para los responsables.
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7: Zona Sur.
5: En una información dada a conocer por la Corte de Apelaciones de Concepción, que estaría revisando la querella de capítulos presentada por el Ministerio Público contra el destituido fiscal de la ciudad de Los Ángeles, Rodrigo Durán. Señalar que a Rodrigo Durán se le imputan varios delitos. Esto en relación a la información que habría entregado a su esposa, la abogada Andrea Romero, sobre investigaciones por narcotráfico y donde sus clientes aparecían como imputados. Fue la diputada del Distrito 21, Flor Baize, quien ha seguido la causa a cargo de la Fiscalía Regional del Ñuble, esperando que este nuevo paso permita esclarecer lo ocurrido y así devolver a la ciudadanía la confianza en el sistema judicial. Señalar también que en esta investigación ya están formalizados un funcionario judicial, la abogada Romero y su socia, la abogada Susana Cortés, cónyuge del también imputado ex defensor penal Patricio Gutiérrez. Además, la querella contra el ex fiscal está pendiente otra similar acción legal contra la jueza Cherry Palomera. Prensa Digital está informando que en la región de la Araucanía hay acciones legales para asegurar prestaciones mínimas de salud anunciadas por el diputado del PPD José Montalva, tras asegurar que en esta región es una de las regiones más afectadas por los recortes ministeriales. El parlamentario aseguró que el Distrito 23 es una de las zonas más afectadas, ya que distintos recintos asistenciales verán reducidos sus presupuestos. Por ejemplo, el Hospital Enrique Aravena de Temuco dejará de percibir 1.475 millones de pesos. Es por eso que el exdelegado presidencial de la Araucanía, José Montalva, anunció la presentación de acciones legales para asegurar las prestaciones mínimas de salud en la población, agregando que las medidas del gobierno debilitan la salud pública, dejando a las personas sin soluciones a sus problemas. Señalar también que en la zona, otros recintos asistenciales también verán reducidos sus presupuestos. En Nueva Imperial, el Hospital Intercultural, de referencia para comunidades mapuches, dejará de percibir 452 millones de pesos. Y no solo eso, porque de acuerdo al diputado Montalva, la atención primaria de salud perderá 625 millones de pesos en el distrito, sumado al recorte de personal, con un monto que podría llegar a los 2.984 millones de pesos. Continuando con Prensa Digital, que informan que la Corporación Municipal de Panguipulli estaría manteniendo una millonaria deuda previsional con la AFP Habitat desde el año 2014, la que ascendería a más de 10 millones de pesos. Esta situación se originó tras una resolución emitida por la AFP Habitat en abril de 2017, donde se estableció que la corporación adeudaba más de 2.400.000 pesos por cotizaciones previsionales impagas de trabajadores correspondientes al periodo entre los años 2014 y 2016. Señalando también que en agosto del 2018, el juzgado de Panguipulli dio una orden de embargo contra la corporación y entre los antecedentes también figura una retención de recursos efectuada por la Tesorería General de la República en el año 2019, correspondiente a devoluciones de impuestos de la Corporación Municipal, dineros que fueron destinados al pago parcial de la deuda. Sin embargo, el conflicto judicial continuó escalando. Documentos incorporados al expediente muestran que en el año 2019 se inició un segundo proceso por nuevas cotizaciones impagas bajo la administración del alcalde Rodrigo Valdivia. Para ello, el abogado representante de la AFP Habitat solicitó al tribunal la acumulación de ambos procesos judiciales en una única causa. Tras la petición, el monto reclamado se elevó a más de 10 millones de pesos, ordenándose una nueva orden de embargo por ese monto. Los documentos incluyen el detalle de al menos 10 trabajadores afectados por sus cotizaciones impagas, algunos de los cuales continuarían vinculados a la Corporación Municipal de Panguipulli. Y de acuerdo también a los antecedentes recopilados, algunos afectados habrían tomado conocimiento del caso durante el año luego de recibir un correo enviado directamente por la AFP Habitat, donde se les informa del estado del caso judicial. Es por eso que el representante de la Confederación de Funcionarios de la Salud Municipal de Panguipulli, Orlando Romero, señaló que la situación es grave y que hay antecedentes de situaciones similares ocurridas también años atrás. En una información dada a conocer por el Seremi de Vivienda de la región de Los Lagos, Mario Marchand, en donde se confirma que el ministerio estaría trabajando en un levantamiento de terrenos fiscales disponibles en Osorno, esto para impulsar nuevas soluciones habitacionales. Estas declaraciones se dieron esta semana en una actividad realizada en la capital provincial, donde el Mimbu entregó 61 subsidios de S1 para sectores medios y además concretó la entrega de 399 escrituras a familias de la provincia. Según explicó la autoridad, el objetivo ahora es identificar nuevos paños aptos para proyectos habitacionales, considerando terrenos fiscales municipales y pertenecientes a la empresa de ferrocarriles del Estado. Las declaraciones surgen luego que organizaciones habitacionales solicitaran al gobierno una planificación concreta para Osorno, con plazos y prioridades claras respecto a futuras inversiones en vivienda. Ya a raíz de lo antes mencionado, Marchand reconoció la inquietud existente entre dirigentes y familias, aunque pidió paciencia, considerando el poco tiempo que lleva instalada la nueva administración ministerial. Por último, la reactivación de esta instancia ocurre en medio del debate generado por el futuro del predio Baquedano y las demandas de organizaciones habitacionales que exigen mayor claridad respecto a la planificación urbana y habitacional para las ciudad de Osorno.

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2: 10 integrantes de una familia fueron asesinados a tiros en el interior de su rancho. Esto ocurrió en el estado de Puebla. Entre las víctimas hay mujeres y un bebé recién nacido. Pasamos con Ana Méndez en México. Cuéntanos qué han dicho las autoridades.
3: Todo ocurrió al interior de un rancho en la región de la Mixteca Poblana, ubicada a unas 2 horas de la capital del estado, en el municipio de Tehuitzingo, específicamente en la comunidad de Tecalapa. De acuerdo con las autoridades, los servicios de emergencia recibieron el reporte de vecinos que escucharon múltiples disparos y vieron salir del lugar a un vehículo en el que viajaban hombres armados. Al llegar, elementos de la policía municipal encontraron una escena devastadora y en un comunicado confirmaron que fueron localizadas varias personas con lesiones producidas por arma de fuego. Una de ellas aún presentaba signos vitales y fue trasladada para recibir atención médica. Sin embargo, murió durante el trayecto. Tarde, las autoridades informaron la muerte de 6 hombres, 3 mujeres y una bebé recién nacida. Según la Fiscalía del Estado, una de las principales líneas apunta a una venganza familiar, así lo explicó la fiscal.
4: Tenemos como línea de investigación que fue un tema familiar. Son 10 los que están en total y desafortunadamente sí es real un menor de edad.
3: Y mientras continúan las investigaciones, la Secretaría de Seguridad confirmó que en la zona se desplegó un operativo para tratar de ubicar a los responsables.
5: Vamos a reforzar la presencia y estamos también, al igual que la fiscal, estamos nosotros también en la misma línea, que es un tema familiar al parecer, y obviamente pues estamos recabando nosotros la información que le podamos proporcionar a Fiscalía.
3: Sin duda, un multihomicidio que ha generado consternación e indignación en México, sobre todo porque en este ataque armado murió una bebé.
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7: Ya es oficial, después de 6 Champions y 27 títulos, Dani Carvajal deja al Real Madrid. El club lo informó a través de un comunicado y el jugador publicó un video despidiéndose. Su último partido con la camiseta blanca será el próximo sábado frente al Athletic Club. Otra cosa que ya es un hecho es la llegada de José Mourinho a la Casa Blanca. Fabrizio Romano cuenta que firmaría un contrato por 2 años y que ya habría acuerdo de palabra. El entrenador pidió participar en los fichajes, no tener interferencia de la directiva en los entrenamientos, nada de ruedas de prensa inútiles y poder traer su propio equipo de trabajo, cuenta COPE. Anuncio oficial del Barcelona: Hansi Flick renueva hasta el 2028. El entrenador ya había aclarado su continuidad días atrás, pero parte de la afición esperaba esta confirmación por parte del club. La mala noticia para los culés es la lesión de Fermín, que se pierde el Mundial. El canterano salió de cambio en el partido frente al Betis, sufrió una fractura en el 5º metatarsiano del pie derecho, por lo que tendrá que ser operado, y con solo 24 días para que empiece la Copa del Mundo, no alcanzaría a recuperarse a tiempo. Luka Modric jugará su 5º Mundial. El croata entró en la lista de convocados de su país y se une a otros históricos como Gianluigi Buffon, Lothar Matthäus o Rafa Márquez en llegar a esta cantidad. Solo Cristiano Ronaldo y Messi, que disputarán este verano el 6º, habrán jugado más que él. Así contestó Neymar cuando le preguntaron si merecía estar en el Mundial. No puedo responder tu pregunta, Ancelotti decidirá si lo merezco o no. Trabajé duro por esto. Si no soy convocado, seré un fan más animando a Brasil en la Copa del Mundo.
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8: Comenzamos por el norte grande, la costa, de nublado parcial. Los valles se mantendrán con cielo claro durante gran parte de la jornada. Del cielo gris a cielo azul pasarán la región de Atacama y Coquimbo. No obstante, se espera que las temperaturas máximas suban en todo este tramo. Prácticamente nublada estará la región de Valparaíso. Por momento podrían quebrar las nubes. Los pronósticos insulares: archipiélago Juan Fernández seguirá con cielo gris, Ramón y la isla Rey Jorge se mantiene con chubasco. La región metropolitana estará entre los 19 y los 21 grados en toda la capital. O'Higgins y el Maule con cielo gris. Pero al final de la tarde las nubes quebrarán en la costa y las máximas bajarán en ambas regiones. De nubladas escasas nubes se moverán por la región de Ñuble y Biobío, mientras que la Araucanía parte el día con cielo cubierto, luego se abre por la tarde y las máximas descenderán en el tramo. Más azul, nublada amanece en la región de Los Ríos y también por acá, en Los Lagos. Luego abre las nubes para llegar con cielo parcial el resto del día. La zona austral, Aysén estará entre nublado y parcial, mientras que Magallanes estará cubierto con chubasco y atención, viento hasta 80 kilómetros por hora. En la península antártica chilena con nevadas.
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13: Hoy sí, mi amable oyente, que tengo en las manos que responder a una pregunta complicada, pero no difícil. Acá tengo un recorte de un diario, un periódico de cierto país latinoamericano. Y dice la titular así, biografía de los milagros del profesor fulano de tal, no lo voy a mencionar. Luego dice a grandes letras, miles de personas nos escriben para darnos las gracias. Por ejemplo, respetable señora de 64 años ofrece testimonio de agradecimiento. Y ahí viene un escrito supuestamente firmado. Luego dice, niña de mentalidad atrasada cambia milagrosamente a normal. Vivía complejada, dice de otro cuadro acá, porque creía que se quedaría sin casarse. Y por último, sorprendida por el milagro de la felicidad en su matrimonio. Y una supuesta señora lo firma. Y luego dice que usted tiene que escribir a Estados Unidos a un señor que se llama profesor, y para colmo profesor en ciencias sobrenaturales, profesorado que no existe en ninguna universidad en este momento, pero se llama mentalista, clarividente y curandero de fama universal. Ahora la pregunta es esta, ¿existen estos milagros? ¿Son milagros mentirosos? ¿Y de dónde provienen? Mi estimado amigo oyente, le voy a decir la verdad. Por lo que yo leo en este escrito y por lo que leo en la Biblia, la palabra de Dios, le debo advertir, y se lo advierto con toda la fuerza que pueda y la autoridad que Dios me dé, que usted debe abstenerse, que no debe escribir a ningún profesor, a ningún individuo que pretende sanar por sus propios esfuerzos y por sus propias fuerzas mentales o clarividencia o curanderismo, sea de fama universal o de fama diabólica. No viene al caso. Mi amable oyente, Jesucristo dijo que en los últimos tiempos aparecerían personas que practicarían incluso milagros mentirosos para engañar, si fuere posible, aún a los escogidos de Dios. Y este supuesto profesor al que escribirle a Nueva York, a Estados Unidos, abiertamente dice que él es mentalista, clarividente y curandero. La Biblia habla claramente en contra de estas cosas. La Biblia enseña claramente que los curanderos, los clarividentes y todos los que preocupan por el ocultismo y se entrometen en él serán lanzados al lago de fuego y azufre, que es la muerte segunda. ¿Sabe lo que a mí me asombra? Es pensar que hay personas que rehúsan creer que Jesucristo nació de la bendita Virgen María.

0: Inspirada y perfecta, la Biblia, porque dice así, 2 Timoteo 4, llegará el momento en que la gente no querrá escuchar la verdad, sino que correrán en pos de maestros que les digan lo que ellos desean oír. En vez de escuchar lo que la Biblia dice, correrán ciegamente tras sus cerrados conceptos. Por eso, mantente despierto, vigilante, no temas sufrir por el Señor. Gana almas para Cristo, cumple con tus deberes.
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2: Son las 7 de la tarde, 24 minutos.
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